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1: Padre unimúltiple del universo, ayúdanos a ser sinceros para que nuestros hijos aprendan la sinceridad. Ayúdanos a ser amables para que aprendan ellos la amabilidad. Ayúdanos a ser fiel para que ellos puedan aprender la fidelidad. E enséñanos a amar para que ellos sean amorosos con todas las personas que los rodean.
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3: 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Sirve para la persona que no tiene suerte en los juegos de azar. Usted va a agarrar un manojo de ruda, un manojo de romero, arbaácar, un puñito de azúcar y lo vas a poner al hervir por 5 minutos. Una vez más que hierva, usted lo va a colar y le vas a poner 7 gotas del poderosísimo perfume de la lágrima del palo vivo. Y usted verá cómo usted va a comenzar a traer la suerte. Hágame este remedio 2 martes y 2 viernes. Y se acabó la mala suerte. Así que visítenos y traiga su fraquito. Para el negocio, si usted está preocupado porque su negocio dejó de vender, porque la venta no es igual, el dinero no le rinde y tiene usted mucha deuda, ponga atención. Va a agarrar usted 10 litros de agua. Vas a agarrar 5 trozos de canela, 4 cucharadas de aceite de oliva, junto con 10 tapitas de amoníaco. Lo va a poner a hervir, que esté bien caliente, bien hervido, y le vas a poner 7 gotitas del poderosísimo perfume de la lágrima del palo vivo, y va a limpiar todo tu negocio, y usted verá cómo su suerte va a cambiar, verá cómo los clientes van a fluir y verá usted cómo su dinero le va a rendir. Para el amor, la siguiente preparación es: si usted anda buscando el amor perdido, es fácil de encontrarlo. Agarre usted 10 litros de agua, 10 litros de leche, 12 rosas rojas, una manzana partida en 4, 7 cucharadas de miel de abeja. Póngalo a hervir por 5 minutos. Luego que esté hervido, lo va a colar y le va a echar 7 gotas del poderosísimo perfume de la lágrima del palo vivo. Lo va a hacer usted esta preparación 2 martes y 2 viernes. Y usted verá al terminar del proceso cómo va a comenzar a llegar el amor a tu puerta, a tu vida, a tu media naranja. Tus ojitos van a estar brillosos y alegres y contentos, y será muy feliz en el amor. Si usted tiene un fuerte dolor en su cuerpo, en la rodilla, en los tobillos, en la pierna o el espalda, donde quiera que su cuerpo le duela, usted va a agarrar una pizca de sal, 7 gotas del poderosísimo perfume de la lágrima del palo vivo, y se va a tallar fuerte dándose un masaje fuerte. 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El que alcanzó, alcanzó, y el que no, pues lamentablemente se quedó.
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4: Ahora te invitamos a que escuches una de las cartas que nos enviaste por WhatsApp y te pedimos que pongas atención porque una de ellas puede ser la tuya.
5: Otra carta más. Esta carta dice: ya no aguanto más esta situación. Tenemos 10 años de casado, 3 hijos, pero mi esposo, desde que me casé con él, que tenía 18 años, siempre ha tomado. Del diario llega tomado a la casa, el dinero que gana cuando trabaja se lo toma. Se fue y trabajó y trajo un pequeño ahorro, pero todo lo gastó. Y lo hemos llevado con mi suegra a muchos lugares y hemos sacado dinero a premio y no logramos pagarlo porque mi marido siempre está tomado y ahora me maltrata y le pega a mis niños. Quisiera que usted me ayudara. Gracias, querida amiga, por su carta. Le voy a decir de antemano que su marido no tiene ningún tipo de maldad. Su marido no tiene ningún tipo de brujería. Su marido, el problema es de alcoholismo. Su marido está padeciendo de esta terrible enfermedad que es el alcoholismo. Y cuando anduvo en Playa del Carmen, también consumió otro tipo de drogas. Y es por eso que llegó tan agresivo. Yo le aconsejo que usted venga a consultar conmigo. Y si él quiere venir, venga con él. Si no, tráigame el nombre completo y la fecha de nacimiento y una prenda de él, ya sea un calcetín o algo que esté sudado por su cuerpo. Y yo le aseguro que en menos de 7 días... será un hombre útil a la sociedad, un hombre respetuoso para usted y sus hijos. Venga a visitarme. Gracias por su carta. Que Dios la bendiga.
6: Dice la siguiente carta así: yo soy una joven y estoy cerca de donde ustedes consultan. El motivo por el que le escribo es que quiero que me desengañen. Ahora a mi mamá le dan unos fuertes dolores en el cuerpo y cuando va a hacer del baño casi no hace. Se empanza mucho, la hemos llevado a curar, pero no se cura. Yo le escribo la carta, ya que quiero que me ayuden a saber la enfermedad de mi mamá. Gracias, hermana, por tu carta. Claro, se ve aquí en tu letra. La enfermedad que tiene tu mamá no es una cosa natural. Deberá usted de comprender nuestra palabra. Vemos que a través de la radio no podemos darle sincero la respuesta, ya que su mamá y su papá tuvieron un problema en base de otra mujer que tuvo que ver en la vida matrimonial de su papá y de su mamá. Esta persona, con fotografía y con cosas y el nombre de tu mamá, le ha estado haciendo brujería a tu mamá. Tu mamá no se cura porque la otra mujer la tiene embrujada, pero esto es porque ustedes lo han permitido. Ya que si usted agarra a su mamá de la mano y la trae a una consulta con nosotros, le vamos a quitar el mal que le han hecho. Tráigala a la consulta, que la vamos a ayudar. Vamos a curar a su mamá. Gracias por su carta, amiga mía.
4: Este es un testimonio de una de las miles de personas que han encontrado la solución a sus problemas haciéndonos una consulta.
7: Yo vine a acompañar a mi mamá a que se cure, pues no saber dónde ya llevar. Yo aquí lo traje en los maestros. Bueno, yo ya me siento alegre porque mamá ya está un poco bien, ya se siente bien ya. Sí, estoy muy agradecido. Yo aconsejo a otras personas que vengan aquí al maestro, que aquí sí están curando bien. Lo digo porque lo siento.
8: Sufría una enfermedad del estómago y que me preocupaba mucho. No sé, me había curado con muchas personas y no me habían aliviado. Sin embargo, llegué con el maestro y realmente ya hasta ahorita estoy muy bien. Ya se me quitaron las molestias del estómago, ya puedo comer y me siento mejor. Entonces, si alguna de ustedes, personas que escuchan al programa del maestro, que acudan si tienen alguna enfermedad desconocida, rara o como dicen, puesta, él los alivia. Entonces recurran con él. Yo le agradezco mucho al maestro y ojalá lo que le deseo es larga vida para que siga curando a todos los que sufren. Eso es lo que yo les digo.
9: Bueno, nosotros llegamos aquí con el maestro porque siempre hemos escuchado su programa. Entonces oímos todos los testimonios de las personas y entonces pues decidimos traer aquí al enfermo y está bastante bien. Él sufría de puro sueño, dormía, no podía caminar. Fue a ver a los doctores, uno le dijo que tenía diabetes, el otro que podía presumir que estaba enfermo del riñón, se deshidrató, ya no podía ni vestirse y ahora pues estamos aquí con el maestro y está ya bastante bien y nosotros estamos muy agradecidos.
4: Si usted tiene una enfermedad desconocida o algún problema que nadie le ha podido resolver, consúltenos y con nosotros encontrará la solución. Aquí está.

0: de que me visite y deje esos problemas atrás. Dice Dios, ayúdate que yo te ayudaré, pero no te quedes de brazos cruzados en la casa esperando que Dios te baje a hacer milagro. No, usted tiene que salir a buscar la ayuda. Y aquí se le estamos ofreciendo. Cuando usted venga a una consulta de manera personal, traiga ruda, romero, albahaca, una veladora blanca y un huevo, pero que le voy a hacer la limpia milagrosa para quitar brujería, salación, bayemba, cumba, vudú o cualquier maldad que usted tenga en su cuerpo.
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3: Es todo por hoy. No nos queda más que darte las gracias. Y si el Divino Creador nos lo concede, estaremos en nuestro próximo programa, creado por los famosos maestros de la Alianza Psíquica de los Siete Arcángeles, recordándote que no hay poder más grande que el amor y la fuerza de la esperanza a una vida mejor. No permitas que te roben tu fe. Gracias por el favor de tu atención y que Dios te bendiga.

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0: Porque donde están dos o tres reunidos en mi nombre, allí estoy yo, en medio de ellos. San Mateo 18:20.
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0: Y nos levantamos hoy con una fiesta, la fiesta de Jesucristo, sumo y eterno sacerdote. Jesucristo, sumo y eterno sacerdote. En este jueves y en esta fiesta, aprovechemos para darle gracias a Dios por los sacerdotes del mundo entero. Pero también aprovechemos para pedirle a Dios toque corazones de jóvenes que quieran optar libremente por la vida sacerdotal o por la vida religiosa, femenina o masculina. Que Dios suscite muchas vocaciones en esta fiesta y que a nosotros, que ya lo somos, nos dé la gracia de perseverar, de ser muy fieles, de ser muy responsables en esta vocación, en este regalo que Dios nos ha dado inmerecidamente, porque nadie lo merece, yo no lo merezco, pero Dios nos ha escogido, nos ha llamado. Una oración muy especial por todos los sacerdotes religiosos y religiosas del mundo entero. Amén.
1: Oh Señor, son tantas las cosas por las que te agradezco, pero también hay tantas cosas que me envuelven en desesperación. No sé qué va a pasar hoy conmigo. No sé cuánto voy a hacer por resolver mis situaciones y dificultades. Pero tú tienes confianza en mí, tú lo sabes. Así que te entrego este día a ti. Me lleno de confianza en ti. Ve y lléname con tu Espíritu Santo. Amén.
0: Y meditemos un poco en el Génesis capítulo 22, versículos 18 y 19. Dice así la palabra: todos los pueblos del mundo se bendecirán nombrando a tu descendencia porque me has obedecido. Abraham volvió a sus criados y juntos se pusieron en camino hacia Berseba. Abraham se quedó a vivir en Berseba. Palabra de Dios, te alabamos, Señor. Miren que el texto bíblico está exaltando una cualidad, una virtud de Abraham. Y esa cualidad es la obediencia. Abraham fue obediente. Mire que así lo dice el texto: porque me has obedecido. Yo se los he dicho muchas veces en el programa, lo digo en las homilías, lo digo en el colegio como rector. Hay que aprender a obedecer, porque el que obedece nunca se equivoca. Entonces, hoy cabe la pregunta: ¿vos y yo somos obedientes o vos y yo somos desobedientes? La desobediencia genera muchos problemas, genera conflicto, genera división. La desobediencia definitivamente daña hogares, daña familias, daña trabajo, daña relaciones. Aprendamos a obedecer. Y en segundo lugar, dice la palabra que Abraham volvió a sus criados y juntos se pusieron en camino. Pienso que esa es la actitud de todo cristiano: ponerse en camino. Y ese ponerse en camino nos pide sacrificio, esfuerzo, dedicación, renuncia. Y esas cosas a nosotros no nos gustan. Salgamos de nuestra propia zona de confort y pongámonos en camino. Seamos creativos y vivamos alegres y agradecidos con Dios. En el nombre del Padre, del Hijo y del Espíritu Santo. Amén. Feliz y santo día para todos.
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3: Siete buenos consejos para la predicación de la palabra. Prediquemos la palabra, no nuestra propia sabiduría. prediquémosla en todo tiempo. Convenzamos de la culpa del pecado. Disciplinemos como hizo Natán con David. Exhortemos con toda paciencia y doctrina. Hagamos la obra de un evangelista.

se quedó cuando todos se alejaron, cuando los mensajes dejaron de llegar, cuando el silencio empezó a pesar más que las palabras, cuando sentiste que ya no eras prioridad para nadie. Ahí, Dios seguía contigo. No siempre habló, no siempre explicó, pero nunca se fue. Estuvo en las noches largas, en las lágrimas que nadie vio, en la fuerza que no sabías de dónde salía para seguir un día más.

para recordarte que no estás solo. Así que, si hoy sigues de pie, no fue casualidad. Dios no se fue y nunca se va.

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En este jueves después de Pentecostés, fiesta de Jesucristo, sumo y eterno sacerdote, escuchemos el Santo Evangelio según San Lucas. En aquel tiempo, llegada la hora de cenar, se sentó Jesús con sus discípulos y les dijo: «¿Cuánto he deseado celebrar esta Pascua con ustedes antes de padecer? Porque yo les aseguro que ya no la volveré a celebrar hasta que tenga cabal cumplimiento en el reino de Dios». Luego tomó en sus manos una copa de vino, pronunció la acción de gracias y dijo: «Tomen esto y repártanlo entre ustedes, porque les aseguro que ya no volveré a beber del fruto de la vid hasta que venga el reino de Dios». Tomando después un pan, pronunció la acción de gracias, lo partió y se lo dio, diciendo: «Esto es mi cuerpo, que se entrega por ustedes. Hagan esto en memoria mía». Después de cenar, hizo lo mismo con una copa de vino, diciendo: «Esta copa es la nueva alianza, sellada con mi sangre, que se derrama por ustedes». Palabra del Señor. Hoy celebramos el misterio de Jesucristo sacerdote, que tenemos que entender que Jesús es sacerdote en un sentido teológico, espiritual, pero no por haber pertenecido a la casta sacerdotal de su tiempo. Y el sacerdocio de Israel es muy diferente del sacerdocio cristiano, para el que Cristo no es un sacerdote, es el sacerdote, el único mediador entre Dios y los hombres, el que ofreció el sacrificio de sí mismo en el altar de la cruz, alcanzándonos la plena redención. ¿Pero te imaginas que Jesús hubiera sido sacerdote? Sacerdote católico de nuestros tiempos, de esos a los que nos llaman padres, que estudian en el seminario, que celebran la misa, confiesan. En lo personal, no creo que a Jesús le hubieran dejado llegar a la ordenación sacerdotal con los criterios actuales. En los escrutinios, que es el juicio que hacen los formadores del seminario para juzgar la idoneidad del candidato, hubieran dicho que Jesús no se alineaba a las normas y al estilo de cómo debería ser un sacerdote. Les hubieran llegado rumores de que Jesús era un glotón y un borracho, de que se hacía acompañar de gente de dudosa reputación, que se le veía rodeado de niños, que criticaba abierta y duramente la institución religiosa, que cuestionaba creencias intocables como el que no se puede hacer nada los sábados, que se debe odiar al enemigo y condenar a los pecadores, que Dios es padre de todos y no solo de un pueblo. Irónicamente, los sacerdotes católicos debemos ser como Jesús, pero si Jesús hubiera entrado en un seminario, lo más seguro es que no lo hubieran ordenado, o sería considerado un sacerdote muy mal portado. Pero aún así, para nosotros los sacerdotes, Jesús es el modelo supremo a seguir, el buen pastor que conoce a sus ovejas y da la vida por ellas, el que no vino a ser servido, sino a servir, el que no vino a buscar a los justos, sino a los pecadores, el que no vino a hacer su voluntad, sino la voluntad del que lo envió, el que predica la verdad con sólida

claridad, pero puede decir, al igual que Jesús, aprendan de mí, porque predica primero con el ejemplo. Ser como Jesús es el ideal de todo cristiano. Pero ¿cuánto más debemos configurarnos con él, los sacerdotes? Algo tan difícil cuando interfiere en nuestra propia humanidad, temperamento, nuestras heridas y conflictos personales, educación y formación. Pero bueno, hay algo en lo que sí es muy fácil en que nos asemejemos a Jesús, en que nunca le vamos a dar gusto a toda la gente. Ni Jesús, siendo Jesús, era monedita de oro. Era amado hasta la locura por unos y odiado a muerte por otros. Él había nacido para ser signo de contradicción. Y en el caso de nosotros los sacerdotes, esto es a veces tan difícil. Por ejemplo, si trae sotana, unos lo sienten raro y distante. Si no trae, otros lo consideran un mamarracho y un mundano. Si está en la parroquia, es un cura de oficina que no sale de la sacristía. Si anda con las familias, se quejan de que nunca está en la parroquia cuando se le busca. Si le echa ganas a la construcción, se la pasa pidiendo dinero. Si no construye, dirán que nunca hizo nada. Si predica más de 10 minutos, es muy larguero. Si predica 5, su homilía es muy sosa. Si hace misas amenas, dicen que es irreverente en la liturgia. Si celebra con toda seriedad, es cuadrado y aburrido. Si trata temas sociales, es de izquierda. Si trata temas morales, es de derecha. Si no convive con niños y jóvenes, por su culpa se están alejando de la iglesia. Pero si anda con ellos, será sospechoso de abuso de menores. Si anda en redes sociales, busca fama y dinero. Si no anda, está desaprovechando una plataforma excelente para evangelizar. Si pone orden y hace valer su autoridad, es un autoritario. Si trata de escuchar y ser conciliador, le falta autoridad. Si va a fiestas, bebe y baila, es un mundano. Si no va, es un huraño que no convive con la gente. Si es gordito, es un goloso y un descuidado. Si va al gimnasio, es un vanidoso. Si anda en plazas, cines, fiestas, gimnasios, restaurantes, anda en todo menos en lo que debe. Y si evita andar en todo eso, dirá que está desconectado de la realidad de su gente. Parte de ser como Jesús es que no vamos a poder dar gusto a todos. Pero eso sí, que si a alguien incomodamos, que sea más por ser como Jesús que precisamente por no serlo. En este día, pide por tus sacerdotes, empezando por este pobre que te está hablando, que hace años entró al seminario con el sueño de imitar a Jesús. Y si me preguntas cómo va pintando la cosa, pues al menos en eso de no poderle dar gusto a todos, voy bastante bien. Que tengas un día lleno de bendiciones.

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1: La lectura bíblica de hoy es Hebreos, capítulo 5, versículos 11 al 14. Acerca de esto tenemos mucho que decir y difícil de explicar, por cuanto os habéis hecho tardos para oír, porque debiendo ser ya maestros, después de tanto tiempo, tenéis necesidad de que os vuelva a enseñar cuáles son los primeros rudimentos de la palabra de Dios. Y habéis llegado a ser tales que tenéis necesidad de leche y no de alimento sólido. Y todo aquel que participa de la leche es inexperto en la palabra de justicia, porque es niño. Pero el alimento sólido es para los que han alcanzado madurez, para los que, por el uso, tienen los sentidos ejercitados en el discernimiento del bien y del mal.
2: Muchas invenciones modernas buscan ayudarnos a hacer tareas más rápido, pero no todo puede acelerarse. Así ocurre con nuestro crecimiento en Cristo, la santificación. Ser cristiano no es un evento ni una solución rápida, sino un camino. Debemos aprender lecciones a lo largo del recorrido y aunque a veces tomemos rutas más largas por imprudencia, en realidad no hay atajos. Por desdicha, hay personas que crecen muy poco después de su salvación. Otras no buscan madurar mediante la oración, la meditación en la Biblia ni la asistencia a la iglesia. Pero la palabra de Dios nos exhorta a crecer en la gracia y el conocimiento de nuestro Señor y Salvador Jesucristo. Considere los beneficios del crecimiento espiritual. Cuanto más conocemos a Dios, mejor podemos caminar en obediencia y vivir una vida plena y con propósito para su gloria. Además, nos volvemos más capaces de discernir la verdad de la mentira. ¿Ha notado usted algún cambio en su vida y en su carácter desde que fue salvo? Su Padre Celestial desea ayudarle a madurar en su vida espiritual. Por eso, haga un esfuerzo continuo por cooperar con Él al leer la Biblia, orar, congregarse en la iglesia y arrepentirse de cualquier pecado que cometa.

Por la señal de la Santa Cruz, de nuestros enemigos, líbranos, Señor Dios nuestro. En el nombre del Padre, del Hijo y del Espíritu Santo. Amén. Queridos hermanos, hemos celebrado el domingo pasado la fiesta de Pentecostés. Y Jesús nos ha dicho que el Espíritu estará para siempre con nosotros, guiándonos, acompañándonos, iluminando nuestro camino. Pidamos que su luz llegue a nuestra mente y a nuestro corazón para comprender y vivir cada día mejor el mensaje de Jesús. El Evangelio de este día está tomado de San Marcos, capítulo 10, del versículo 46 al 52. En aquel tiempo, al salir Jesús de Jericó en compañía de sus discípulos y de mucha gente, un ciego llamado Bartimeo se hallaba sentado al borde del camino pidiendo limosna. Al oír que el que pasaba era Jesús Nazareno, comenzó a gritar: «Jesús, Hijo de David, ten compasión de mí». Muchos lo reprendían para que se callara, pero él seguía gritando todavía más fuerte: «Hijo de David, ten compasión de mí». Jesús se detuvo entonces y dijo: «Llámenlo». Y llamaron al ciego diciéndole: «Ánimo, levántate, porque él te llama». El ciego tiró su manto, de un salto se puso en pie y se acercó a Jesús. Entonces le dijo Jesús: «¿Qué quieres que haga por ti?». El ciego le contestó: «Maestro, que pueda ver». Jesús le dijo: «Vete, tu fe te ha salvado». Al momento recobró la vista y comenzó a seguirlo por el camino. Palabra del Señor. Queridos hermanos, aquel matrimonio se acercó para platicar sobre la situación de su hijo. Él necesitaba con urgencia entrar a un programa de recuperación. Y los esposos se veían atormentados y con cierto sentimiento de culpa. Decían: «¿Cómo no pudimos ver lo que le estaba pasando a nuestro hijo? ¿Cómo pudo haber pasado tanto tiempo sin darnos cuenta en el camino que él se encontraba?». Con frecuencia pasa en nuestras familias, con nuestras amistades, que tenemos una mirada tan superficial que somos incapaces de descubrir sus sufrimientos, sus dolores, conocer sus proyectos, sus ilusiones. Y a veces, cuando pasa alguna desgracia, nos arrepentimos diciendo: «¿Cómo no fuimos capaz de ver lo que estaba sucediendo?». El Evangelio de hoy nos narra la curación del ciego Bartimeo a la salida de Jericó. Este relato no es solamente una historia de un milagro, sino que San Marcos lo presenta como una profunda catequesis sobre lo que significa ser discípulo y lo que significa creer en Dios. De hecho, es el último milagro antes de la entrada de Jesús en Jerusalén y tiene un significado muy especial. Antes de seguir a Cristo en la cruz, es necesario aprender a ver con los ojos de la fe. Cuando Bartimeo escucha que Jesús pasa, comienza a gritar: «Jesús, Hijo de David, ten compasión de mí». Este detalle es muy significativo. Aunque es ciego físicamente, ve más que muchos otros. Reconoce en Jesús al Hijo de David, al Hijo de Dios. Un título que expresa fe en Jesús como el enviado de Dios. La multitud intenta callarlo. En el Evangelio, la gente que rodea a Jesús a veces se convierte en un obstáculo para acercarse a él. Bartimeo representa a todos aquellos que han sido marginados o silenciados. Pero sucede algo extraordinario. Jesús se detiene y le pregunta: «¿Qué quieres que haga por ti?». A primera vista parece una pregunta innecesaria. Sin embargo, Jesús quiere una respuesta personal y consciente: «Maestro, que pueda ver». Jesús le dice: «Vete, tu fe te ha salvado».
Y el Evangelio concluye con una frase muy importante: recobró la vista y lo seguía por el camino. Este es el centro del relato. El milagro no termina con la curación física, sino cuando Bartimeo se convierte en discípulo y camina detrás de Jesús. Nos invita a preguntarnos: ¿en qué aspectos de nuestra vida sigo ciego? Muchas veces veo con los ojos del cuerpo, pero no con los del corazón. Podemos acostumbrarnos a caminar sin percibir la presencia de Dios, sin reconocer nuestras heridas o sin mirar el dolor de los que nos rodean. También nosotros, como Bartimeo, vivimos a veces sentados a la orilla del camino, detenidos por el miedo, la rutina, el pecado, el desánimo. Pero la buena noticia es que Jesús sigue pasando por nuestra vida y continúa preguntándonos: ¿qué quieres que haga por ti? Hay un detalle hermoso en el relato, donde nos dice que Bartimeo soltó la manta que traía. Este manto probablemente era su única seguridad. Para seguir a Cristo, tuvo que soltar aquello a lo que estaba aferrado. Bajo tu amparo nos acogemos, Santa Madre de Dios. No desprecie las oraciones que te dirigimos en nuestras necesidades. Antes bien, líbranos de todos los peligros, oh Virgen gloriosa y bendita. Ruega por nosotros, Santa Madre de Dios, para que seamos dignos de alcanzar las promesas y gracias de nuestro Señor Jesucristo. Amén. La bendición de Dios Todopoderoso, Padre, Hijo y Espíritu Santo, los bendiga y los acompañe siempre.

Se comunica a familiares y amistades el calendario póstumo por la elevación del alma de nuestra hermana profesora Ofelia Martínez, Ofelia Margarita García Flores. Los días de rezo serán el sábado, 39 días, y el domingo, 30 de mayo, se llevará a cabo, 31 de mayo, domingo 31 de mayo, la Santa Misa a las 12 del día, en nuestra Iglesia Catedral de San Juan Evangelista. Recordamos de bendita memoria a la profesora Ofelia Margarita García Flores, que en los próximos días se llevarán a cabo los 39 y 40 días. Sábado 30 de mayo, a las 8 de la noche, el Santo Rosario. Posteriormente, la levantada de cruz. En Callejón Morelos, número 2, barrio de la Cruz, Huautla de Jiménez, Oaxaca. Y el domingo 31 de mayo, la Santa Misa a las 12 del día. Que el alma de la profesora Ofelia Margarita García Flores y la de todos nuestros fieles difuntos, por la misericordia de Dios, descanse en paz, así sea.

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0: Qué alegría saludarlos en este día, aquí tu amigo y servidor Jesús Pineda. Desde esta estación radiofónica, desde el corazón de la Sierra Mazateca, te damos la bienvenida. Y saludo también en este momento fraternalmente a profesora Emma, quien me acompaña en este tiempo devocional. Juntos rezaremos con todos ustedes la coronilla a Jesús de la Divina Misericordia. Bienvenida, maestra Emma.
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0: Los invito a que se comuniquen a través de nuestras líneas de oración 236-104-9685, línea en cabina 236-108-5742. Vamos a tomar el Salmo número 100. Los invito para que abran su Biblia e invito a nuestra amiga Emma para que ella proclame con fuerza los versículos del Salmo 100. Posteriormente daremos inicio al rezo de la coronilla a Jesús de la Divina Misericordia.
1: Amén. Salmo 100. Aclamen al Señor, habitantes de toda la tierra. Den culto al Señor con alegría. Lleguen hasta Él con cantos festivos. Reconozcan que el Señor es Dios, que Él nos hizo y somos suyos, su pueblo y ovejas que Él apacienta. Entren por las puertas de su templo dándole gracias. Crucen por sus atrios entonando himnos, alábenlo y bendigan su nombre. Porque el Señor es bueno y su amor es eterno. Su fidelidad permanece de generación en generación. Amén. 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Reconozcan que el Señor es Dios, que Él nos hizo y somos suyos, su pueblo y ovejas que Él apacienta. 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
0: Espiraste Jesús, pero la fuente de vida brotó para las almas y el mar de misericordia se abrió para el mundo entero. Oh fuente de vida, insondable misericordia divina, abarca el mundo entero y derrámate sobre nosotros. Padre nuestro que estás en el cielo, santificado sea tu nombre. Venga a nosotros tu reino, hágase tu voluntad en la tierra como en el cielo. Danos hoy nuestro pan de cada día, perdona nuestras ofensas, como también nosotros perdonamos a los que nos ofenden. No nos dejes caer en la tentación y líbranos del mal.
1: Amén.
0: Alégrate María, llena de gracia, el Señor es contigo. Bendita eres entre todas las mujeres y bendito el fruto de tu vientre, Jesús. Santa María, Madre de Dios, ruega por nosotros los pecadores, ahora y en la hora de nuestra muerte.
1: Amén.
0: Creo en un solo Dios, Padre Todopoderoso, Creador del cielo y de la tierra, de todo lo visible y lo invisible. Creo en un solo Señor Jesucristo, Hijo único de Dios, nacido del Padre, antes de todos los siglos. Dios de Dios, luz de luz, Dios verdadero en Dios verdadero. Engendrado, no creado, de la misma naturaleza del Padre, por quien todo fue hecho. Que por nosotros los hombres y nuestra salvación bajó del cielo. Y por obra del Espíritu Santo se encarnó de María la Virgen y se hizo hombre. Y por nuestra causa fue crucificado en tiempos de Poncio Pilato. Padeció y fue sepultado. Resucitó al tercer día según las Escrituras, subió a los cielos y está sentado a la derecha del Padre. Y de nuevo vendrá con gloria para juzgar a vivos y muertos, y su reino no tendrá fin. Creo en el Espíritu Santo, la Iglesia Católica, la comunión de los santos, el perdón de los pecados, la resurrección de la carne y la vida eterna.
1: Amén.
0: Padre eterno, te ofrezco el cuerpo y la sangre, el alma y la divinidad de tu amadísimo Hijo, nuestro Señor Jesucristo, como propiciación por nuestros pecados y los del mundo entero.
1: Por su dolorosa pasión,
0: ten misericordia de nosotros y del mundo entero.
1: Por su dolorosa pasión,
0: ten misericordia de nosotros y del mundo entero.
1: Por su dolorosa pasión,
0: ten misericordia de nosotros y del mundo entero.
1: Por su dolorosa pasión,
0: ten misericordia de nosotros y del mundo entero.
1: Por su dolorosa pasión,
0: ten misericordia de nosotros y del mundo entero.
1: Por su dolorosa pasión,
0: ten misericordia de nosotros y del mundo entero.
1: Por su dolorosa pasión,
0: ten misericordia de nosotros y del mundo entero.
1: Por su dolorosa pasión,
0: ten misericordia de nosotros y del mundo entero.
1: Por su dolorosa pasión,
0: ten misericordia de nosotros y del mundo entero.
1: Por su dolorosa pasión,
0: ten misericordia de nosotros y del mundo entero.
1: Padre eterno,
0: te ofrezco el cuerpo y la sangre, el alma y la divinidad de tu amadísimo Hijo, nuestro Señor Jesucristo, como propiciación por nuestros pecados y los del mundo entero.
1: Por su dolorosa pasión,
0: ten misericordia de nosotros y del mundo entero.
1: Por su dolorosa pasión,
0: ten misericordia de nosotros y del mundo entero.
1: Por su dolorosa pasión,
0: ten misericordia de nosotros y del mundo entero.
1: Por su dolorosa pasión,
0: ten misericordia de nosotros y del mundo entero.
1: Por su dolorosa pasión,
0: ten misericordia de nosotros y del mundo entero.
1: Por su dolorosa pasión,
0: ten misericordia de nosotros y del mundo entero.
1: Por su dolorosa pasión,
0: ten misericordia de nosotros y del mundo entero.
1: Por su dolorosa pasión,
0: ten misericordia de nosotros y del mundo entero.
1: Por su dolorosa pasión,
0: ten misericordia de nosotros y del mundo entero.
1: Por su dolorosa pasión,
0: ten misericordia de nosotros y del mundo entero.
1: Padre eterno,
0: te ofrezco el cuerpo y la sangre, el alma y la divinidad de tu amadísimo Hijo,
1: nuestro Señor Jesucristo,
0: como propiciación por nuestros pecados y los del mundo entero.
1: Por su dolorosa pasión,
0: ten misericordia de nosotros y del mundo entero.
1: Por su dolorosa pasión,
0: ten misericordia de nosotros y del mundo entero.
1: Por su dolorosa pasión,
0: ten misericordia de nosotros y del mundo entero.
1: Por su dolorosa pasión,
0: ten misericordia de nosotros y del mundo entero.
1: Por su dolorosa pasión,
0: ten misericordia de nosotros y del mundo entero.
1: Por su dolorosa pasión,
0: ten misericordia de nosotros y del mundo entero.
1: Por su dolorosa pasión,
0: ten misericordia de nosotros y del mundo entero.
1: Por su dolorosa pasión,
0: ten misericordia de nosotros y del mundo entero.
1: Por su dolorosa pasión,
0: ten misericordia de nosotros y del mundo entero.
1: Por su dolorosa pasión,
0: ten misericordia de nosotros y del mundo entero.
1: Padre eterno,
0: te ofrezco el cuerpo y la sangre, el alma y la divinidad de tu amadísimo Hijo, nuestro Señor Jesucristo, como propiciación por nuestros pecados y los del mundo entero.
1: Por su dolorosa pasión,
0: ten misericordia de nosotros y del mundo entero.
1: Por su dolorosa pasión,
0: ten misericordia de nosotros y del mundo entero.
1: Por su dolorosa pasión,
0: ten misericordia de nosotros y del mundo entero.
1: Por su dolorosa pasión,
0: ten misericordia de nosotros y del mundo entero.
1: Por su dolorosa pasión,
0: ten misericordia de nosotros y del mundo entero.
1: Por su dolorosa pasión,
0: ten misericordia de nosotros y del mundo entero.
1: Por su dolorosa pasión,
0: ten misericordia de nosotros y del mundo entero.
1: Por su dolorosa pasión,
0: ten misericordia de nosotros y del mundo entero.
1: Por su dolorosa pasión,
0: ten misericordia de nosotros y del mundo entero.
1: Por su dolorosa pasión,
0: ten misericordia de nosotros y del mundo entero.
1: Padre eterno,
0: te ofrezco el cuerpo y la sangre, el alma y la divinidad de tu amadísimo Hijo, nuestro Señor Jesucristo, como propiciación por nuestros pecados y los del mundo entero.
1: Por su dolorosa pasión,
0: ten misericordia de nosotros y del mundo entero.
1: Por su dolorosa pasión,
0: ten misericordia de nosotros y del mundo entero.
1: Por su dolorosa pasión,
0: ten misericordia de nosotros y del mundo entero.
1: Por su dolorosa pasión,
0: ten misericordia de nosotros y del mundo entero.
1: Por su dolorosa pasión,
0: ten misericordia de nosotros y del mundo entero.
1: Por su dolorosa pasión,
0: ten misericordia de nosotros y del mundo entero.
1: Por su dolorosa pasión,
0: ten misericordia de nosotros y del mundo entero.
1: Por su dolorosa pasión,
0: ten misericordia de nosotros y del mundo entero.
1: Por su dolorosa pasión,
0: ten misericordia de nosotros y del mundo entero.
1: Por su dolorosa pasión,
0: ten misericordia de nosotros y del mundo entero.
1: Santo Dios,
0: santo fuerte, santo inmortal, ten piedad de nosotros y del mundo entero. Santo Dios, santo fuerte, santo inmortal, ten piedad de nosotros y del mundo entero. Santo Dios, santo fuerte, santo inmortal, ten piedad de nosotros y del mundo entero. Jesús, en ti confío. Jesús, en ti confío. Jesús, en ti confío. Oh sangre y agua que brotaste del sagrado corazón de Jesús, como una fuente de misericordia para nosotros, en ti confío. Oh sangre y agua que brotaste del sagrado corazón de Jesús, como una fuente de misericordia para nosotros, en ti confío. Oh sangre y agua que brotaste del sagrado corazón de Jesús, como una fuente de misericordia para nosotros, en ti confío. Oh Dios eterno, en quien la misericordia es infinita y el tesoro de compasión inagotable, vuelve a nosotros tu mirada bondadosa y aumenta tu misericordia en nosotros, para que en momentos difíciles no nos desesperemos ni nos desalentemos, sino que con gran confianza nos sometamos a tu santa voluntad, que es el amor y la misericordia mismos. Amén. Dulce Madre, no te alejes, tu vista de mí no apartes. Ven conmigo a todas partes y nunca solo me dejes. Ya que me proteges tanto como verdadera Madre, cúbreme con tu manto y haz que nos bendiga
1: el Padre,
0: el Hijo y el Espíritu Santo.
1: Amén.
0: Amén. María, Madre de gracia y Madre de misericordia, en la vida y en la muerte, ampáranos, Gran Señora. Muchas gracias por acompañarnos en este tiempo devocional. La paz esté con ustedes. Maestra Emma, muchísimas gracias por haberme acompañado.
1: Porque así he dicho que

0: Buenos días, soy Monseñor Salvador Cleofás Murguía Villalobos y te saludo en esta mañana. Te presento un pensamiento que lleva por título Con un horizonte a largo alcance. Impacta la figura de las personas que son sabias, pues no se sientan para lamentarse de la vida, sino que se ponen alegremente a hacer su tarea de reparar el daño que se ha cometido. Llegan incluso a descubrir que los problemas no son eternos, siempre tienen una solución. A veces, pero no siempre, el destino es el que pareciera que lleva adelante las decisiones últimas de la vida. Lo importante es entender que nosotros somos los que jugamos y nosotros somos los que tomamos decisiones, y siempre las tomamos o hay que tomarlas con libertad. Recuerda, antes de discutir, respira. Respira antes de hablar. Antes de escribir, piensa. Antes de herir, siente. Antes de rendirte, intenta. Y antes de morir, vive intensamente. Porque la mejor relación no es aquella que une a las personas perfectas, sino aquella en que cada individuo aprende a convivir hasta ser capaz de vivir con los defectos de los demás y llegar a admirar sus cualidades. Porque siempre recuerda que a veces con quien menos se espera, se llegan a vivir las mejores y más bonitas experiencias. Y encuentra el punto de conexión con el Señor, a quien hay que pedirle que nos ayude a buscar en primer lugar su voluntad y posteriormente que nos conceda, como un regalo de lo mucho que nos quiere, la serenidad ante las dificultades. La serenidad de los lirios del campo ante los problemas. Y como los pajarillos que nos narra el Evangelio, no se angustian por su supervivencia. Que pases muy buenos días.
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presentan menor tolerancia a la frustración. Dicen que es un récord. Por eso vemos a muchos adolescentes con poca tolerancia y de repente haciendo acciones como matar a un amigo. Como se le ocurrió tirarse de un puente. ¿Por qué? Porque no toleró una frustración que entendemos que a lo mejor en tiempo atrás no sucedía. Es la generación más influenciada por influencers y tendencias digitales. También la generación que más amigos, entre comillas, tienen redes, pero más dificultad para presentar y construir amistades profundas y duraderas. Es una generación que en el 2026 está rompiendo récord. Y sobre todo, en este 2026, especialistas reportan que no hay tolerancia al rechazo social y también mayor sensibilidad emocional a la exclusión digital. No soportan que alguien los saque de un grupo virtual, que no los inviten, ¿verdad?, a una campaña de ámbito digital. ¿Por qué? Porque se sienten excluidos y esto les crea una inseguridad. Y sobre todo con el tema de hoy, las amistades saludables siguen siendo uno de los factores más importantes para prevenir ansiedad, depresión y conductas de riesgo. Amigo, amiga, si quiere hoy romper el récord 2026, yo te invito a construir amistades genuinas, fundamentales, que nutran el ambiente y los diferentes destinos de éxito de tu hijo, y no amistades que destruyan y que hagan sentir de una manera deplorable a tu hijo, a tu hija, y que esto se sume a las nuevas estadísticas. Quiero compartir un proverbio que tiene que ver con lo que son las amistades que construyen o las amistades que destruyen. Fíjate qué diferencia hace este proverbio. El ungüento y el perfume alegran el corazón, y el cordial consejo del amigo. Otra vez, el ungüento y el perfume alegran el corazón y el cordial consejo del amigo. No sé cómo consideres una amistad, pero yo lo quiero comparar con un perfume. Cada vez que uno obtiene una marca de perfume o un olor de perfume grato, difícilmente se lo deja de poner. Pero qué complicado es soportar a alguien que trae un perfume no muy agradable, o también que de repente trae una esencia, ¿verdad?, de un perfume que no ni él mismo o ella misma soporta. Bueno, la amistad en sí es como un perfume agradable que te alegra, que te hace sentir bien, que te hace sentir que eres valeroso, valerosa. Y debemos de cuidar ese tipo de olor o perfume que tienen nuestros hijos. Y no me refiero al específico, al real, ¿verdad? Porque algún papá o mamá está pensando, ay, ni supieras con qué olores llega. No, me refiero a ese perfume de forma analógica en las amistades. Una amistad, por lo general, es un ambiente en donde el personaje puede reír, no hablar, pero sentir que ahí está, y sobre todo, sentirse cómodo o cómoda. ¿Tu hijo o tu hija tiene amigas y amigos de este estilo? ¿Tiene amistades que construyen o tiene amistades que destruyen? Ponlo ahí, amigo, amiga, anótalo, escríbelo, reflexiónalo. Mi hijo, mi hija, ¿qué tipo de amistades tiene? Cuidado si me dices, no tiene amigos, ay, ay, ay, ay, estamos entrando en un problema, porque hay que buscar los amigos o las amigas. Y ojo, cuando tienes amistades, ojalá las pudiéramos encontrar rapidísimo, esas amistades genuinas que suman y que no restan. Pero te voy a decir algo, por eso dicen que la amistad es un tesoro, y un tesoro no lo encuentras a la vuelta de la esquina. A veces hay que escarbar, a veces hay que experimentar para poder llegar a tener ese tipo de relación. Y te invito a que veas cómo están los ambientes de tus hijos, cómo ellos están sabiendo romper récord en este 2026 a través de su convivencia y a través de las investigaciones acerca de lo que están haciendo los adolescentes. Muchas de estas investigaciones siguen mostrando que los adolescentes tienden a parecerse emocional y conductualmente al grupo con el que más conviven. Si ves que las tendencias de tu hijo o tu hija son tendencias no muy positivas, la pregunta es, ¿con quién anda? Hay títulos que me llaman la atención, ¿no? Mira con quién andas y te diré quién eres.
Yo te puedo decir como psicólogo que hacemos muchas predicciones, y quiero hacer un paréntesis acá. Cuando hablo de predicciones no es porque conocemos el futuro, pero como papá y mamá también tenemos predicciones. Si nosotros vemos que nuestro hijo o hija va teniendo algunas conductas antisociales, conductas de riesgo, ambientes no favorables, pues nuestra predicción obviamente es destinada a un futuro no muy certero. No es porque vamos a tener la razón, porque no somos Dios, pero sí es importante saber, papá o mamá, ¿cuál es tu predicción de acuerdo al ambiente de amistades que tiene tu hijo o tu hija? ¿Cuál es? Puedes decir, ¿es favorable, es de éxito, está construyendo un mejor futuro? O tal vez no es el mejor éxito que tenga ahorita por el tipo de relaciones que está teniendo. Papá, mamá, mejor aún, ahí te va un consejo que me gustaría que lo tuvieras muy en cuenta y que lo pudieras reflexionar. ¿Sabes quiénes son los amigos y amigas de tus hijos? ¿Sabes que a mí, y te lo hablo de experiencia personal, yo tengo adolescentes en casa, y hoy que estamos viendo estos temas, yo puedo decir los nombres de los amigos adolescentes de mis hijos, de mis hijas. No lo sabía antes, sinceramente me tenían que repetir más de una vez cómo se llamaba, confundía un nombre con otro. Es vergonzoso, porque a pesar de saber esto, no me podía aprender el nombre de las amistades de mis hijos. Y es triste ver que algunos ni siquiera saben los nombres. Que algunos, ¿a poco tienes un amigo, una amiga que se llama así? Peor, ¿a poco es el que te gusta? Y no sabemos. Creo que desde aquí vamos tomando en cuenta, papá, mamá, nuestra responsabilidad en saber quiénes son realmente las amistades que están nutriendo, construyendo el ambiente de nuestros hijos, o bien si hay que separarlo de alguno que sea inadecuado. Muchos mensajes se reciben hoy por hoy en las diferentes conexiones digitales, pero hay muy pocos mensajes con propósito y sentido de vida. Y esto lo ven en las amistades de nuestros hijos también. Mucha interacción, pocas personas reales. Mucho consumo rápido, pero relaciones desechables. Las amistades se cuidan, amigo, amiga, y no se reemplazan. Y esto se lo vamos a decir a ellos. Los jóvenes hoy buscan entretenerse o descansar. Si no están escapando, pero también debemos saber si lo que está pasando es que están a lo mejor escapando de una realidad, la cual es la amistad. Dios nos creó para tener relaciones perdurables, para no consumirlas solamente y desecharlas. Nos llevó para también conservar, incluso aunque sean personitas que no vengan de ambientes favorables. ¿Qué quiero decir con esto? Si tú le preguntas a un adolescente qué tipos de amigos o amigas acepta, te va a sorprender que una cosa es lo que dice y otra cosa es lo que hace. Papá, mamá, nosotros somos agentes de cambio también, en donde vamos a aceptar amistades muchas veces que no les vamos a ver cómo están hechas en el momento, sino cómo pueden llegar a ser. Yo aquí no me gustaría que salieras con un tema, papá, mamá, enjuiciando o siendo juicioso con las amistades de tus hijos o hijas. Primeras, porque nuestros hijos no son perfectos. Segunda, porque no sabemos si nuestros hijos son los mejores amigos o mejores amigas. Y tercera, porque creo que muchos vienen de ambientes, hablando de las amistades de nuestros hijos, que no necesariamente tienen los mejores progenitores, mejores tutores o mejores formas educativas. Y ahí nos toca a ti y a mí, como agentes de cambio, tal vez dar la mano de amistad a otro papá, a otra mamá, ayudar en cuestión de implementación educativa, en la hora de comer, en el aconsejamiento. Y es bonito saber cómo esos personajes que eran amigos o amigas de nuestros hijos, que tal vez, híjole, no le miramos un futuro certero, pudimos sembrar una semilla de amor y que ellos nos recuerden con el buen ejemplo de haberles escuchado, haberles invitado a comer, haber sido parte de ese ambiente junto con nuestros hijos, porque también cuidamos sus amistades. Y creo que eso es algo muy honorable y muy misionero respecto a la forma en la que podemos llevar a otros a ser mejores personas y hacer una dinámica favorable. Ahora, tengo aquí una lección que me ha llamado mucho la atención. Hace poco miraba la película de Kung Fu Panda 4
Y le dije a mis hijos, esta es una lección que tengo que poner en la radio y voy a ponerla también en una conferencia. Porque dentro de esta película, para aquellos que la han visto y si no la has visto, hay unas escenas donde Kung Fu Panda, el oso, ¿verdad?, empieza a buscar el rescate de una de sus, entre comillas, amistades. Y hay uno, la persona que sale como, ¿verdad?, la persona mala, tiene un argumento y es acerca de las tres reglas de la calle. Que a mí me impresionó porque digo, esas tres reglas pareciera que se aplican hoy en las redes sociales y en muchas amistades que destruyen. Y habla acerca de tres reglas de la calle. La primera, nunca confíes en nadie. Parece interesante en el cuidado de la calle, ¿no? Pero ahorita voy a explicar un poquito esto. Nunca confíes en nadie, primera regla. Segunda regla, alguien siempre saldrá lastimado.

lastimado, asegúrate que no seas tú. Hoy se maneja también mucho el primero yo, luego yo y después yo. Y los muchachos hoy son muy egocentristas, dicen, mientras yo esté bien, mientras a mí me hablen, bueno, si no te hablan a ti es porque de seguro tú fuiste malo o mala, yo aquí estoy bien. O sea, no me importa el demás mientras yo no esté lastimado. Y número tres, a nadie le interesan tus sentimientos. Puedo verte llorar, puedo verte fracasar, puedo verte que te fue mal en la situación de tu examen. Me río o bien no hago nada. Al fin y al cabo no es a mí. Tres reglas pésimas, y creo que en la misma película las ponen como de lo peor porque no son las mejores reglas. Pero yo me gustaría que las pudieras analizar desde la amistad. Un amigo en el que no puedes confiar, pues no es amigo. Un amigo o amiga a quien no le interesa cómo estés tú o si sales lastimado, creo que tampoco es un amigo o una amiga. Y número tres, un amigo o una amiga que no le importan tus sentimientos no es candidato o candidata para una sana amistad. Papá o mamá, ¿estás cuidando estas relaciones de amistad entre tus hijos? ¿Él o ella se siente amado o amada? Está siendo amado o amada, porque no nomás es cómo se siente, sino qué es lo que refleja. La verdadera amistad llega cuando el silencio entre dos personas es cómodo. Una amistad puede estar en silencio y hay reflexión. Una amistad genuina, compasiva, amorosa, solamente con mirarse entienden que sigue existiendo esa relación de afecto entre uno y otra persona. Amigo, amiga, que estás escuchando o viendo Esperanza México Radio, te invito a hacer tus comentarios. Llama al 826-161-2213. ¿Y qué te parece esto de la amistad entre nuestros hijos y sus amigos? O incluso lo que ven ellos entre nuestras amistades ya en forma adulta. Si aún así sientes que te falta información, que hay algo que más que quisieras saber, yo te invito a que marques al 826-161-2213. Que no solamente pongas tu duda, tu comentario o tu pregunta, sino también que preguntes por esa guía que es gratuita, que estamos ofreciendo a través de este canal para que puedas iniciar haciendo la diferencia como papá, como mamá, como persona en este mundo tan falto de esperanza. 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Ahora, un verdadero amigo o amiga tiene ciertas cualidades. La pregunta es, y lo voy a decir al aire, vamos a mencionar las cualidades, pero la pregunta va a ser, ¿esas cualidades las estoy buscando, pero también las tengo yo? ¿Esas cualidades que mis hijos o mis hijas deben de buscar, que son esenciales, que son favorables, también las tienen ellos? Aquí vienen algunas. ¿Qué es exactamente lo que convierte a alguien en un buen amigo? Bueno, en primer lugar, un buen amigo es alguien leal. No puede haber traidores. De hecho, los adolescentes no soportan mucho esto, ¿eh? No soportan mucho el que te cuentan algo y al ratito ya lo andas diciendo. Papá, mamá, también te lo pongo en paréntesis, no hagas eso con tu hijo o tu hija, así sea algo para ti no muy delicado, ahí está exagerando con la noticia. Si te dijo top secret, usted no tiene por qué estarlo diciendo, mucho menos entre sus amigos lo van a soportar. En segundo lugar, un buen amigo da prioridad a la honestidad. Más vale herir con la verdad que herir con una mentira. Usted sabe que en la amistad tenemos que ser personas que hablemos con la verdad, pero nuestros hijos también buscan eso en sus amistades. Ojo, si tú ves que tu hijo o tu hija anda con personas desleales y que no son honestas, inmediatamente hay que poner un límite. Están entrando en zona de peligro. Un buen amigo es alguien con el que puedes contar. No es el que te traiciona, que se van todos a la fiesta y no te invita. Si usted ve que a su hijo o a su hija le excluyen, que incluso no lo invitan en eventos especiales, que se les olvida, ¿verdad?, invitarlos al partido de fútbol, nomás a él no le dieron camiseta, nomás a él lo pusieron ahí en una esquina, en una orilla, de él solamente se ríen. Amigo, amiga, papá, mamá que estás escuchando, ponga límites. No deje que esas amistades se acerquen mucho. También, la solidaridad es fundamental. Los amigos se apoyan mucho.

0: mutuamente, celebran las victorias y ofrecen un hombro en el cual apoyarse durante las derrotas. Ahora, ¿tendrá algo que ver también el humor? Mucho. No hay amistades sin humor. Yo sé que algunas amistades son muy serias, hay adolescentes muy serios, pero hasta los más serios ríen con su amigo serio. O bien el serio con el sanguíneo, ¿no? Vemos amistades donde uno es calladito, el otro es muy sonriente. A mí me encanta ver las amistades que se nutren a través de la alegría, la felicidad y sobre todo que hacen pasar buenos momentos. Ahora, entre los amigos, pues no debe aceptarse el que siempre lo está juzgando, cómo te vistes, cómo te ves, qué van a decir de ti. Ay, no, así no vengas conmigo, vístete diferente. Eso se escucha mucho a veces de los papás a los hijos, pero también se escucha mucho entre los amigos. Es que no le gusta a mi amiga que yo me ponga esto. ¿Qué? ¿Cómo? Es que no le gustó mi peinado y pues me dijo que mejor me pusiera unas trencitas. No. Usted no va a tener amistades para que lo cambien. Creo que eso es un consejo, sí. A lo mejor, pues una forma de pensar. Pero esa frase de estás conmigo o estás en mi contra, que muchos adolescentes también aplican, creo que no es favorable en una amistad. En resumen, si hacemos una lista de verificación de si somos o no somos buenos amigos, podríamos preguntar, ¿eres leal? Y usted le puede preguntar a su hijo, a su hija, hija, ¿tú te consideras leal o hijo, te consideras leal con tus amigos? Y a lo mejor lo dejas pensar, ¿a qué te refieres? Y háblele de la lealtad, de ese valor tan importante. Cuando ellos te necesitan, ¿estás ahí? ¿Eres leal? Y usted ponga ejemplos de su vida o sobre todo también de la forma en la que ellos viven. Vemos otro punto clave. ¿Eres honesto? Cuando te preguntan tu punto de vista, ¿dices lo que sientes? ¿Dices lo que piensas? También, ¿eres solidario con ellos? Estamos haciendo el checklist de tu hijo o tu hija. ¿Celebras los éxitos cuando ellos tienen éxito en su vida? Me encanta las amigas que hoy tienen el ambiente con mi hija. Hace poco ella tuvo un recital, un conciertito. Y me llamó mucho la atención cuando ella tocó, ¿verdad? Y vi a sus amigas que no tocan ningún instrumento musical, que fue en domingo, bien pudieron haber estado en una fiestecita o con sus papás. Pero ahí estaban en la parte de atrás, aplaudiéndole después de su recital. Y la felicité y le dije, hija, tienes unas amigas que te aman y te quieren, porque en tu recital no fueron a burlarse, fueron a aplaudirte de que lo hiciste muy bien. Y qué bonito tener ese tipo de amistades en un momento como es la adolescencia. ¿Cómo está el sentido del humor? ¿Eres de los que hacen reír o te hacen reír? ¿Cómo estás? ¿Eres de los que enjuicia? ¿Cómo está el juicio ahí entre los amigos? Y sobre todo, ¿tienes respeto por sus valores y ellos tienen respeto por tus valores? Por tu forma de pensar, por tu forma de decir las cosas. La búsqueda de buenos amigos suele comenzar en territorios familiares, la escuela, el vecindario o lugares de reunión locales. Si usted dice, híjole, a mí me está haciendo ruido esto porque yo lo veo muy solitario y solitaria a mi hija, a mi hijo, solo está en la computadora, solo está, ¿verdad?, en las redes sociales. Pues es hora de hacer conexiones presenciales. Es hora de comenzar a hacer amistades genuinas. Con estos valores que te acabo de decir, ve tomando en cuenta cada uno de ellos y pregúntate, ¿mi hijo o mi hija usa estos valores en casa? ¿Los está usando incluso con sus hermanos primero? Porque hay hermanos excelentes amigos, ¿verdad? Por eso hay un proverbio que dice que no hay mejor amigo que un hermano. Cuando nosotros nos damos cuenta que las amistades trascienden a través de ser auténticas, porque hay comportamientos o verdaderos pensamientos entre ellos, hay también intereses genuinos, hay una forma de mantener los valores, de admitir los errores y sobre todo de pedir ayuda cuando más se necesita. Ahora, no quiero dejar de lado en estos últimos minutos el saber que dentro de las amistades, y por eso le hablamos también con esto sin filtro, existen amistades que se van a inmiscuir y que van a llegar y que muchas de ellas van a ser tóxicas. Y yo en esto quisiera hablarte muy, muy brevemente y en muy pocos puntos. El que va a haber estas amistades en las que nosotros tenemos que hablar con nuestros hijos y decirle, aléjate, no te conviene, o bien decirle que ellos evalúen ese tipo de amistad. Algunas señales rapidísimo y muy concretas. La primera, hay una negatividad constante. Hay amiguitos, amiguitas, híjole, que están negativos y más. Son personajes que no solamente ven un mal ambiente en su paternidad, en la escuela, en los amigos de los amigos, en la forma en la que te llevas, en las bromas que haces. Bueno, son una negatividad andando, no te conviene. ¿Por qué? Porque esto se ve, de hecho, rapidísimo. Cuando ves que tu hijo, tu hija empieza muy negativo de los diferentes momentos de la vida, de lo que está pasando, de la situación que está encarando, analiza con quién se está juntando. Evalúa con quién está teniendo influencia. Segunda, cuando te das cuenta que al momento de él hacer algo, sus amigos salen disparados y no hay apoyo. Ejemplo, me ha tocado adolescentes que quieren hacerle una celebración de cumpleaños a su amigo y todo el mundo dice, sí, vamos a la fiesta, pero nadie coopera. Sí, vamos a hacerlo. Y nadie se pone enfrente para decir qué hay que hacer, en qué puedo apoyar. Cuidado con este tipo de amistades. A veces pueden ser muy tóxicas, más si solamente el apoyo quiere ser en una sola dirección. ¿A qué me refiero con esto? Hay amistades tóxicas unidireccionales. Solamente quieren que los busquen, solamente quieren que ellos sean el centro de atención, solamente están utilizando a tu hijo o tu hija. Ese tipo de amistades, así sean amigos los papás, así sean personas que van a las mismas escuelas, no son convenientes porque tu hijo va a sufrir muchísimo, porque no tiene apoyo y porque todo va en una sola dirección, nunca hacia una reciprocidad. Y sobre todo, cuando existen comportamientos manipuladores. Aléjate de las personas que a menudo intentan controlarte o manipularte. Te mereces amigos que respeten tus decisiones y no jueguen con tu mente. Falta de respeto no es válida, y menos cuando tú tienes límites en casa y cuando ellos quieren pasar sobre esos límites, no tomando en cuenta a tus padres. Así que, papá o mamá, que hoy me estás escuchando, es mejor caminar solo por un tiempo que mal acompañado toda la vida. Enséñale eso a tu hijo, tu hija, que una amistad es un tesoro que hay que buscar, no a la primera, a la segunda, puede ser después de varias experiencias, pero que vaya encontrando estos valores, que vaya encontrando las diferentes formas de trascender, y sobre todo, que las personas que eliges cerca de ti te están ayudando a construir tu futuro y no a destruirlo. Por lo tanto, amistades que construyen o amistades que destruyen. ¿Qué amistades rodean a tus hijos? ¿Cuáles son las que ellos hoy están eligiendo? Y ojo, la mejor amistad está en nuestro mejor amigo, que es Dios, que siempre está al timón de nuestra vida. Y sobre todo, quien nunca nos traiciona, siempre es leal y sobre todo está para ti y para mí. Que nunca se pierda esa mejor amistad llena de amor y de afecto. Y es nuestro deseo que el día de hoy puedas tener un ambiente que esté permeable de afecto y amor a través de amistades en tu vida y en la de tus hijos. Así que soy el psicólogo Dani Perales, muchas bendiciones y nos vemos pronto.
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0: Hola, ¿qué tal? Les saludamos con el cariño de siempre en el programa Abrazos en Familia. Olga ya se está recuperando, me va a acompañar en las próximas sesiones, ¿verdad? Les saludamos de Esperanza México Radio. Recuerde, tenemos el teléfono 826-161-2213. Vamos a iniciar una corta serie de temas que los vamos a enfocar tanto a la familia como a los aspectos espirituales. Y si yo les dijera la palabra Jonás y la, ¿qué dirían ustedes? Repito, Jonás y la, yo sé que muchos dijeron y la ballena, porque es lo que estamos acostumbrados. Pero vamos a decir Jonás y la familia, Jonás y la fe, Jonás y la obediencia, Jonás y la esperanza. Porque sí, en esta corta serie que vamos a tratar, vamos a basarnos en el libro de Jonás, pero como ustedes van a ver, este libro está lleno de tantas lecciones para nuestra vida familiar o nuestra vida espiritual. Nosotros usualmente hemos estado acostumbrados a hablar de para los niños, y pensamos que la historia de Jonás es una bonita historia para niños, y sí, les encanta. A mi nieto le encantaba que yo le contara esta historia de Jonás, y le encantaba más cuando Jonás era echado al agua, al mar en este caso, porque yo lo ponía en una sabanita y lo hacía Jonás, alá, y lo aventaba a la cama, y él decía otra vez, otra vez, otra vez. Y cómo disfruta hasta la fecha recordar la historia de Jonás cuando él era, y yo lo aventaba a la cama, en este caso al agua. Y sí, esta historia se la hemos contado a los niños generación tras generación, y les encanta aprender. Y sí, obviamente es una historia bonita que a los niños les inspira fe, les inspira confianza, amor a Dios. Es cierto. Pero saben que este libro o esta historia de Jonás también tiene muy importantes lecciones para nosotros los adultos. Y yo quisiera que ustedes me siguieran, ya cuando Olga se una a nosotros, en este tema. ¿Qué lecciones tan importantes tiene el libro de Jonás para los adultos también? Ya sabemos que a los niños les encanta. Eso está probado y lo hemos visto por años. Vamos a poner un pequeñito marco histórico del libro de Jonás. La Biblia dice que él era originario de Gad Efer. Gad Efer es una ciudad que se encontraba al norte de Zabulón, por lo tanto él era del norte de las tribus de Israel. ¿Okay? De allá venía Jonás. No sabemos si la historia se desarrolla allá en Gad Efer o se desarrolla en Jerusalén. Hay casos que la Biblia no reveló todos los detalles. El patriarca, Jonás profetizó en tiempos muy difíciles para el pueblo de Dios. En esa época había lo que diríamos una angustia nacional. Y cuando decimos angustia nacional, quiere decir que había muchos problemas. Había muchas dificultades que preocupaban no solamente a unos, sino a toda la nación. Vamos a ver un pasaje de la Biblia. En segundo libro de los Reyes, capítulo 14 y verso 26. Por cuanto el Señor miró la amarga aflicción de Israel, porque no había siervo ni libre, ni quien auxiliara a Israel. Fíjense, la situación era bastante seria. La amarga aflicción de Israel, de toda la nación. Y aquí usa dos palabras, amarga y aflicción. Quiere decir que la angustia era a nivel nacional. Había demasiadas preocupaciones, demasiadas necesidades. Y fue en este tiempo cuando a Jonás, el profeta, le tocó predicar. Tiempo de angustias. Y esto ya nos dice algo. Miren, en las angustias personales o familiares o nacionales, Dios siempre está presente. No se olvida de sus hijos. Y si no se olvida de sus hijos, tampoco se olvida de su nación. Por lo tanto, si tú estás pasando ahora por una situación de angustia, de aflicción como persona, en tu familia o en el país donde tú estás, las cosas están tan mal. hay tantas preocupaciones, hay tantos problemas. Este libro del Rey nos dice que Dios no se olvida de la gente ni de las naciones. Por lo tanto, ubiquemos ya esta primera lección. Dios está presente. Y nota, envió al profeta Jonás con un mensaje. ¿Okay? Otra cosa que podemos aprender ya de entrada, antes de ver a detallitos particulares, es que es un profeta que duda del llamado de Dios. No estaba convencido. ¿Por qué Dios lo llamó a él para esa misión? Es un profeta que no estaba a la altura de su llamado. Y Dios lo escogió. Nosotros tenemos que pensar en estar a la altura de los compromisos que nos echamos. Si nos acabamos de casar, si tenemos 20 años de casados, si tenemos un compromiso espiritual de trabajo, tenemos que estar a la altura de la situación. Jonás no estuvo. Y tenemos a un profeta que se hunde en el desaliento, en el temor, en la duda. Pero obviamente no, esto no es lo que queremos resaltar. Pero tenemos que notar la humanidad del profeta, y a veces nosotros podemos encontrarnos en situaciones de desaliento. Sí, muchas personas se desalientan por la adversidad de la vida, porque viene un problema tras otro, como decían en mi pueblo, llueve sobre mojado. A veces es el temor, la duda. Y el libro de Jonás ya tiene un mensaje: ¿qué hacer frente al desaliento? ¿Qué hacer frente al temor o a la duda? Y yo te animo que si tú que nos estás escuchando ahora te encuentras en una situación como el profeta, desalentado, angustiado, con algún temor, nos escribas, nos digas, vamos a orar por ti para que Dios te fortalezca en ese momento de duda, de incertidumbre. Estás pasando por un desaliento serio, donde otros te han defraudado. Bueno, en el libro de Jonás vamos a encontrar respuestas de Dios. Pero mientras puedes escribirnos para que oremos por ti, recuerda nuestro teléfono 826-161-2213. En este tema, abrazos en familia, oramos por las personas que nos piden. ¿Okay? ¿Qué más vamos a encontrar en el libro de Jonás? Que no siempre nuestros sueños son parte del plan de Dios. Jonás, yo creo que, aunque no lo dice directamente la Biblia, yo creo que Jonás hubiera preferido desarrollar su ministerio en la gran capital de la nación, en Jerusalén, y resulta que Dios lo manda a Nínive. ¿No? Escoger entre predicar en Jerusalén, el centro de la vida espiritual de Israel, a predicar en Nínive, una ciudad pagana, idólatra, yo creo que el profeta se desalentó. Tenía otros sueños. Pero saben, los sueños de Dios siempre van a ser los mejores para nosotros. Recuerda, los planes de Dios siempre van a ser mejor para nosotros. Otra lección que encontramos aquí en el libro de Jonás es que este profeta quiso actuar independientemente de Dios, no de acuerdo con el plan de Dios. Y cuando nosotros tratamos de dirigir nuestra vida independientemente de Dios, corremos el riesgo de pasar por adversidades y por situaciones complicadas. Ya quienes saben la historia de Jonás saben que la vida se la complicó. ¿Por qué? Porque quiso ser independiente de Dios, en lugar de seguir las indicaciones de Dios. Muy bien, ya tenemos esta breve introducción de lo que es el libro de Jonás, que vamos a estar estudiando poco a poco para encontrar algunas lecciones. Hoy tenemos apenas la parte número uno. Y encontramos que la Biblia comienza aquí en el libro de Jonás, precisamente con la frase: y vino palabra del Señor a Jonás, hijo de Amitai, que le dijo: levántate y ve a Nínive. Uy, uy, uy, ir a Nínive. Desarrollar el ministerio en una nación pagana, idólatra y además peligrosa, como que no era el plan de Jonás. Es como si tú planearas ir a trabajar a una ciudad con muchas complicaciones. Cuando tienes la oportunidad de ir a un lugar mucho mejor, bueno, a Jonás le pareció, wow, el llamado de Dios. Levántate y ve a Nínive. Quizá Jonás se preguntaba, Señor, ¿por qué no me mandas a Jerusalén? Señor, bueno, o a Galilea. Alguna de las tribus de Israel, Señor, ¿por qué no? Señor, ¿me estás mandando de verdad? ¿Me estás mandando a Nínive? Nínive era la capital del grande imperio asirio. Ay, todos los que hemos leído la Biblia y conocemos un poco de historia, sabemos que los asirios eran crueles, salvajes, con aquellos a quienes conquistaban y con aquellos a quienes dominaban. Y al pueblo de Israel, los asirios les habían hecho mucho daño. Entonces, digamos, humanamente, pues a lo mejor Jonás tenía parte de razón. Porque ir a Nínive, esos idólatras que habían hecho mucho daño a Israel en el pasado, ¿por qué llevarles un mensaje de esperanza? Yo estoy tratando de razonar como Jonás. ¿Por qué llevarles un mensaje de esperanza a esa gente que nos ha hecho mucho daño? Además, Señor, son paganos. Y Señor, son idólatras. Señor, y además son sanguinarios. ¿Por qué llevarles un mensaje de esperanza? ¿Por qué tratarlos bien cuando ellos a Israel le han hecho daño? Nos han hecho mucho bien. Yo en ese sentido quiero entender al profeta. Sin embargo, queridos amigos, saben que a Dios no se le cuestiona. Yo estoy diciendo, estoy tratando de entender y yo me haría esas preguntas. Pero también lo que sé es que a Dios no se le cuestiona. Porque, ¿saben? Porque los pensamientos de Dios son mucho más amplios. Tan grandes que yo en mi mente finita, pues no puedo entender a Dios. Pero si quiero ponerme al tú por tú con Dios, a razonar y arguir y argumentar con Dios, pues es si como un niño quisiera discutir con un sabio. Pero Jonás, tratando yo de entenderlo, tenía ciertas razones que le daban peso argumentar contra Dios. Pero como le digo, a Dios no se le argumenta. A Dios se le obedece o se le desobedece. Y cuando yo me pongo a argumentar con Dios, es como si le dijera, Dios, estás equivocado. Y Dios no se puede equivocar, Él es demasiado sabio. Él conoce el presente, el porvenir. Pero si yo me pongo, Señor, mira, no conviene por esta y esta otra razón, no conviene ir a predicar a los ninivitas. Estoy diciendo, Dios, como que tú te equivocaste. Y le estoy diciendo a Dios que mis opiniones pues están mejores que las de Él. Sí, mis opiniones, Dios, no las has considerado. No habías pensado lo que yo ya razoné. Como si yo le quisiera enseñar a Dios. Y a veces en esta área y en otras, como que le queremos enseñar a Dios. Si tenemos un problema familiar, lo queremos resolver como yo quiero, no como Dios me dice. Es como si le dijera a Dios, no, lo que tú me dices, no, estás equivocado, Dios. Lo que yo creo es lo correcto. Y aquí tenemos a un profeta, aunque no lo está haciendo en palabras, pero por su conducta, nosotros inferimos que Jonás está argumentando con Dios. ¿Cómo, Señor, que vaya a Nínive? ¿Acaso, Señor, tú no sabes cómo son los ninivitas? ¿Acaso, Señor, no sabes, no te has enterado cómo son los asirios, que son crueles? Y en esta argumentación con Dios, Jonás toma una decisión terriblemente equivocada. Pero Dios le dice, levántate y ve a Nínive. ¿Nota? Él quería ir a Jerusalén. Y vamos a ver que Jonás, en lugar de ir a Nínive, me voy a adelantar un poquito, se fue a Tarteso. Tarsis, la Biblia dice Tarsis. Y los expertos dudan si Tarteso estaba ahí cerquitas donde Pablo nació en Tarso, de Cilicia, lo que es cerca más o menos Turquía, o se fue a Tarteso, que está cerca de Andalucía, en España. Y en la Biblia a veces se usa Tarsis como una expresión de decir el lugar más remoto hacia el oeste. Era el concepto que se usaba allá en la antigüedad. Decir Tarsis era lo más lejos hacia el oeste. Era una expresión que se usaba, pero algunos expertos dicen que es Tarteso, una ciudad de lo que hoy es Andalucía, en España. ¿Ok? Entonces, en lugar de irse a Nínive, donde Dios le había pedido, y si vamos a suponer que el profeta hubiera estado en Jerusalén, y si estaba en Gat Hefer, le hubiera quedado más cerca. Pero suponiendo que estaba en Jerusalén, de Jerusalén a Nínive, por el camino recto, 800, 900 kilómetros. La vía más larga sería más o menos 1,300 kilómetros. Ok. Pero Tarteso, o Tarsis, o Andalucía, de Jerusalén, estamos hablando entre 3,500 a 4,000 kilómetros. Y noten, el profeta se va lo más lejos de Dios. Porque era el concepto Tarsis, lo más lejos hacia el oeste. En lugar de irse a 800, 900 kilómetros, se va 3,000, bueno, intenta ir 3,500, 4,000 kilómetros de distancia. La Biblia dice que quiso huir de la presencia de Dios. Yo quiero detenerme aquí. Huir, ¿se podrá huir de la presencia de Dios? No se puede. Adán lo quiso hacer. Recuerden cuando pecó, fue y se escondió atrás de un árbol. Me imagino que escogió el árbol más grueso, así como el árbol de Tule allá en Oaxaca. El más grueso donde Dios no me encuentre, pero es imposible. Y el libro de Job también encontramos, y en los Salmos encontramos, que si yo me fuera hasta el norte, allá me encuentras tú. Y si yo me fuera a lo más profundo, allá me encuentras tú. Es que no podemos huir de Dios. Y mucha gente intenta huir de Dios en vicios, en diversiones, en ciertos comportamientos. Hago como que la religión no me importa, así me olvido, como que ya de Dios me olvido. Intentamos de muchas formas olvidarnos de Dios. Bueno, la Biblia dice que Dios encontró a Jonás dormido en un barco. Encontró a Adán escondido atrás de un árbol. De Dios no nos podemos esconder. Y esto es lo que me gustaría que quede en el corazón de todos. No nos escondamos de nada. Mejor estemos con nuestra familia allí. Y a veces nos queremos esconder para no cumplir ciertos deberes en la familia, o compromisos, o responsabilidades. Y una forma hoy de huir muy fácil es que cada miembro de la familia agarre su tablet, su celular, y cada quien se ponga ahí en su propio mundo, y estamos en la mesa familiar, pero no estamos conectados como familia. Cada quien huyó hacia su red social. Y ya no hay conversación en familia, ya no hay diálogo, ya no compartimos experiencias, no nos escuchamos como familia, problemas o necesidades que tengamos. Ya no nos escuchamos compartiendo sueños e ilusiones y dando opinión y consejo para animando a lo, oh, me da gusto que tengas este plan, me encantó que ya terminaste la escuela y te fue muy bien. Ya ese diálogo en familia se perdió. ¿Por qué? Porque huimos también a través de nuestros dispositivos. O uno va y se encierra en su programa de televisión, se aísla del resto de la familia, y algunos hasta dicen, no me distraigas. Eso es formas modernas de huir de la familia. Podemos huir de nuestras responsabilidades, de, me toca colaborar en la familia. y yo soy parte de esta familia y tengo responsabilidades, deberes que debo apoyar a mi familia, pero a veces huimos haciéndonos los desentendidos. Nota, hay muchas formas de huir de nuestras relaciones de familia. Jonás lo hizo, Adán lo intentó hacer, pero no se puede huir de Dios. Y esto sí me gustaría que quede en tu corazón: no se puede huir de Dios. Si ya lo intentaste, mejor regresa y encuéntrate con Dios. Si lo habías planeado, ni se te ocurra hacerlo. ¿Sabes? Dios siempre nos encuentra. Pero si tú ya has huido, te voy a dar un mensaje de esperanza. No estés preocupado que Dios te va a encontrar. Alégrate. Porque Dios, cuando encuentra a una persona, es para bendecirla, para ayudarle con sus problemas, para darle una mejor oportunidad. Recuerda que cuando Adán y Eva estaban allá escondidos, temerosos de Dios, y el pecado habiendo descubierto que estaban desnudos, se hicieron delantales de hojas de higuera. Yo imagino qué grandes debió haber sido esas hojas de higuera. Pero Dios les trajo un vestido de pieles. Mira, mira, qué diferencia entre un vestido de pieles a un vestido de hojas. Había mucha diferencia. Y nota, Dios no vino para castigarlos, aunque les avisó que había una consecuencia por lo que habían hecho. Pero Dios les trae ropa de pieles. Y así entonces, no nos escondamos de Dios. Pues si Él nos encuentra, es mejor que Dios nos encuentre, que nos quedemos allá escondidos, atemorizados, sufriendo, angustiados, sintiendo culpa y ahora no saber qué hacer. No, mejor que Dios nos encuentre. Y vamos a ver en la historia de Jonás que qué bueno que Dios encontró a Jonás allá escondido en el barco. Porque si Jonás hubiera seguido dormido y el barco se hunde, pues adiós, Jonás. Se hubiera muerto. Pero Dios lo encuentra. Deja que Dios te encuentre. No huyas de los deberes de familia, de los deberes espirituales. Cuando nosotros no huimos en las diferentes formas que hay, la familia funciona mucho mejor. Y aquí por eso en abrazos en familia tratamos de que la gente viva bien, en armonía, disfruten. Sí, las redes pueden ser interesantes, pero si nos alejan de papá, de mamá, de mi hermano, ya no es saludable. Estamos perdiendo el contacto familiar. Y ese contacto físico nos va distanciando emocionalmente, después nos va distanciando físicamente, y la vida en familia pierde sabor, pierde interés. Y sabe, lo más preciado que un ser humano tiene es su familia. Así imperfectas como somos la familia, lo más preciado que se tiene es la familia. Por eso, no huyamos de nuestro ambiente familiar, del esposo, de la esposa. No huyamos de nuestra responsabilidad que tenemos para con nuestros hijos. Hijos, no huyan de la responsabilidad que tienen para con sus padres. Huir siempre trae consecuencias desagradables. Toda persona que ha intentado huir normalmente no le funciona bien. Entonces aquí tenemos un profeta en esta corta serie de Jonás y la, no la ballena, Jonás y la familia. Y decimos ballena porque es un término que pues desde niño nos acostumbraron. La Biblia dice el gran pez, un pez muy grande. Y pues los peces que uno conoce, pues lo más grande creo que es la ballena. Así es que si a veces digo ballena y usted dice, no, no, no es ballena, me disculpa porque así quedamos acostumbrados. Entonces, Jonás y la familia, ¿qué lecciones podemos aprender para nuestra familia? Y aquí en Abrazos en Familia queremos ir compartiendo esta lección para los adultos, ¿eh? A los niños ya les hemos contado la bonita historia de Jonás. Y ellos se han deleitado escuchando Jonás y la o el gran pez. Bueno, en este tema es para los adultos. Las lecciones que el libro de Jonás nos enseña. Y aquí hoy hemos aprendido en esta primera parte es que no nos conviene huir de Dios. Tampoco nos conviene...
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0: Somos la alianza psíquica espiritual de los siete arcángeles en este tu programa, Si se puede ser feliz en este mundo. 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
1: Padre unimúltiple del universo, ayúdanos a ser sinceros para que nuestros hijos aprendan la sinceridad. Ayúdanos a ser amables para que aprendan ellos la amabilidad. Ayúdanos a ser fiel para que ellos puedan aprender la fidelidad. E enséñanos a amar para que ellos sean amorosos con todas las personas que los rodean.
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3: 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Usted va a agarrar un manojo de ruda, un manojo de romero, arbaácar, un puñito de azúcar y lo vas a poner al hervir por 5 minutos. 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Y se acabó la mala suerte. 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Para el negocio, si usted está preocupado porque su negocio dejó de vender, porque la venta no es igual, el dinero no le rinde y tiene usted mucha deuda, ponga atención. Va a agarrar usted 10 litros de agua. Vas a agarrar 5 trozos de canela, 4 cucharadas de aceite de oliva, junto con 10 tapitas de amoníaco. Lo va a poner a hervir, que esté bien caliente, bien hervido, y le vas a poner 7 gotitas del poderosísimo perfume de la lágrima del palo vivo, y va a limpiar todo tu negocio, y usted verá cómo su suerte va a cambiar. Verá cómo los clientes van a fluir y verá usted cómo su dinero le va a rendir. Para el amor, la siguiente preparación es: si usted anda buscando el amor perdido, es fácil de encontrarlo. Agarre usted 10 litros de agua, 10 litros de leche, 12 rosas rojas, una manzana partida en 4, 7 cucharadas de miel de abeja. Póngalo a hervir por 5 minutos. Luego que esté hervido, lo va a colar y le va a echar 7 gotas del poderosísimo perfume de la lágrima del palo vivo. Lo va a hacer usted esta preparación 2 martes y 2 viernes. Y usted verá al terminar del proceso cómo va a comenzar a llegar el amor a tu puerta, a tu vida, a tu media naranja. Tus ojitos van a estar brillosos y alegres y contentos y será muy feliz en el amor. 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El que alcanzó, alcanzó, y el que no, pues lamentablemente se quedó.
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4: Ahora te invitamos a que escuches una de las cartas que nos enviaste por WhatsApp y te pedimos que pongas atención porque una de ellas puede ser la tuya.
5: Otra carta más. Esta carta dice: ya no aguanto más esta situación. Tenemos 10 años de casado, 3 hijos, pero mi esposo, desde que me casé con él, que tenía 18 años, siempre ha tomado. Del diario llega tomado a la casa, el dinero que gana cuando trabaja se lo toma. Se fue y trabajó y trajo un pequeño ahorro, pero todo lo gastó. Y lo hemos llevado con mi suegra a muchos lugares y hemos sacado dinero a premio y no logramos pagarlo porque mi marido siempre está tomado y ahora me maltrata y le pega a mis niños. Quisiera que usted me ayudara. Gracias, querida amiga, por su carta. Le voy a decir de antemano que su marido no tiene ningún tipo de maldad. Su marido no tiene ningún tipo de brujería. Su marido, el problema es de alcoholismo. Su marido está padeciendo de esta terrible enfermedad que es el alcoholismo. Y cuando anduvo en Playa del Carmen, también consumió otro tipo de drogas. Y es por eso que él llegó tan agresivo. Yo le aconsejo que usted venga a consultar conmigo. Y si él quiere venir, venga con él. Si no, tráigame el nombre completo y la fecha de nacimiento y una prenda de él, ya sea un calcetín o algo que esté sudado por su cuerpo. Y yo le aseguro que en menos de 7 días... será un hombre útil a la sociedad, un hombre respetuoso para usted y sus hijos. Venga a visitarme. Gracias por su carta. Que Dios la bendiga.
6: Dice la siguiente carta así: yo soy una joven y estoy cerca de donde ustedes consultan. El motivo por el que le escribo es que quiero que me desengañen. Ahora a mi mamá le dan unos fuertes dolores en el cuerpo y cuando va a hacer del baño casi no hace. Se empanza mucho, la hemos llevado a curar, pero no se cura. Yo le escribo la carta, ya que quiero que me ayuden a saber la enfermedad de mi mamá. Gracias, hermana, por tu carta. Claro, se ve aquí en tu letra. La enfermedad que tiene tu mamá no es una cosa natural. Deberá usted de comprender nuestra palabra. Vemos que a través de la radio no podemos darle sincero la respuesta, ya que su mamá y su papá tuvieron un problema en base de otra mujer que tuvo que ver en la vida matrimonial de su papá y de su mamá. Esta persona, con fotografía y con cosas y el nombre de tu mamá, le ha estado haciendo brujería a tu mamá. Tu mamá no se cura porque la otra mujer la tiene embrujada, pero esto es porque ustedes lo han permitido. Ya que si usted agarra a su mamá de la mano y la trae a una consulta con nosotros, le vamos a quitar el mal que le han hecho. Tráigala a la consulta, que la vamos a ayudar. Vamos a curar a su mamá. Gracias por su carta, amiga mía.
4: Este es un testimonio de una de las miles de personas que han encontrado la solución a sus problemas haciéndonos una consulta.
7: Yo vine a acompañar a mi mamá a que se cure, pues no saber dónde ya llevar. Yo aquí lo traje en los maestros. Bueno, yo ya me siento alegre porque mamá ya está un poco bien, ya se siente bien ya. Sí, estoy muy agradecido. Yo aconsejo a otras personas que vengan aquí al maestro, que aquí sí están curando bien. Lo digo porque lo siento.
8: Sufría una enfermedad del estómago y que me preocupaba mucho. No sé, me había curado con muchas personas y no me habían aliviado. Sin embargo, llegué con el maestro y realmente ya hasta ahorita estoy muy bien. Ya se me quitaron las molestias del estómago, ya puedo comer y me siento mejor. Entonces, si alguna de ustedes, personas que escuchan al programa del maestro, que acudan si tienen alguna enfermedad desconocida, rara o como dicen, puesta, él los alivia. Entonces recurran con él. Yo le agradezco mucho al maestro y ojalá lo que le deseo es larga vida para que siga curando a todos los que sufren. Eso es lo que yo les digo.
9: Bueno, nosotros llegamos aquí con el maestro porque siempre hemos escuchado su programa. Entonces oímos todos los testimonios de las personas y entonces pues decidimos traer aquí al enfermo y está bastante bien. Él sufría de puro sueño, dormía, no podía caminar. Fue a ver a los doctores, uno le dijo que tenía diabetes, el otro que podía presumir que estaba enfermo del riñón, se deshidrató, ya no podía ni vestirse y ahora pues estamos aquí con el maestro y está ya bastante bien y nosotros estamos muy agradecidos.
4: Si usted tiene una enfermedad desconocida o algún problema que nadie le ha podido resolver, consúltenos y con nosotros encontrará la solución.
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3: 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Hago amarre de amor eterno y desamarre. Regreso al ser amado por más lejos que este se encuentre. Si usted está alejado de su ser querido, se encuentra usted sola, triste, desamparada, o tiene usted un hijo que no sabe nada de esa persona, solamente tráigame una fotografía con nombre y con apellido y aquí le digo dónde está, por qué se alejó y cuál ha sido el problema, por el motivo él se alejó. Yo le exhorto a usted de que me visite y deje esos problemas atrás. Dice Dios, ayúdate que yo te ayudaré, pero no te quedes de brazos cruzados en la casa esperando que Dios te baje a hacer milagro. No, usted tiene que salir a buscar la ayuda y aquí se le estamos ofreciendo. Cuando usted venga a una consulta de manera personal, traiga ruda, romero, albahaca, una veladora blanca y un huevo, pero que le voy a hacer la limpia milagrosa para quitar brujería, salación, bayemba, cumba, vudú o cualquier maldad que usted tenga en su cuerpo.
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4: Es todo por hoy. no nos queda más que darte las gracias. Y si el divino creador nos lo concede, estaremos en nuestro próximo programa, creado por los famosos maestros de la Alianza Psíquica de los Siete Arcángeles, recordándote que no hay poder más grande que el amor y la fuerza de la esperanza a una vida mejor. No permitas que te roben tu fe. Gracias por el favor de tu atención y que Dios te bendiga.
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0: y nos levantamos hoy con una fiesta, la fiesta de Jesucristo, sumo y eterno sacerdote. Jesucristo, sumo y eterno sacerdote. En este jueves y en esta fiesta, aprovechemos para darle gracias a Dios por los sacerdotes del mundo entero. Pero también aprovechemos para pedirle a Dios toque corazones de jóvenes que quieran optar libremente por la vida sacerdotal o por la vida religiosa, femenina o masculina. Que Dios suscite muchas vocaciones en esta fiesta y que a nosotros, que ya lo somos, nos dé la gracia de perseverar, de ser muy fieles, de ser muy responsables en esta vocación, en este regalo que Dios nos ha dado inmerecidamente, porque nadie lo merece, yo no lo merezco, pero Dios nos ha escogido, nos ha llamado. Una oración muy especial por todos los sacerdotes, religiosos y religiosas del mundo entero. Amén.
1: Oh Señor, son tantas las cosas por las que te agradezco, pero también hay tantas cosas que me envuelven en desesperación. No sé qué va a pasar hoy conmigo. No sé cuánto voy a hacer por resolver mis situaciones y dificultades. Pero tú tienes confianza en mí, tú lo sabes. Así que te entrego este día a ti. Me lleno de confianza en ti. Ve y lléname con tu Espíritu Santo. Amén.
0: Y meditemos un poco en el Génesis capítulo 22, versículos 18 y 19. Dice así la palabra: todos los pueblos del mundo se bendecirán nombrando a tu descendencia porque me has obedecido. Abraham volvió a sus criados y juntos se pusieron en camino hacia Berseba. Abraham se quedó a vivir en Berseba. Palabra de Dios, te alabamos, Señor. Miren que el texto bíblico está exaltando una cualidad, una virtud de Abraham. Y esa cualidad es la obediencia. Abraham fue obediente. Mire que así lo dice el texto: porque me has obedecido. Yo se los he dicho muchas veces en el programa, lo digo en las homilías, lo digo en el colegio como rector: hay que aprender a obedecer, porque el que obedece nunca se equivoca. Entonces hoy cabe la pregunta: ¿vos y yo somos obedientes o vos y yo somos desobedientes? La desobediencia genera muchos problemas, genera conflicto, genera división. La desobediencia definitivamente daña hogares, daña familias, daña trabajo, daña relaciones. Aprendamos a obedecer. Y en segundo lugar, dice la palabra que Abraham volvió a sus criados y juntos se pusieron en camino. Pienso que esa es la actitud de todo cristiano: ponerse en camino. Y ese ponerse en camino nos pide sacrificio, esfuerzo, dedicación, renuncia. Y esas cosas a nosotros no nos gustan. Salgamos de nuestra propia zona de confort y pongámonos en camino. Seamos creativos y vivamos alegres y agradecidos con Dios. En el nombre del Padre, del Hijo y del Espíritu Santo. Amén. Feliz y santo día para todos.
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quedó cuando todos se alejaron. Cuando los mensajes dejaron de llegar. Cuando el silencio empezó a pesar más que las palabras. Cuando sentiste que ya no eras prioridad para nadie. Ahí, Dios seguía contigo. No siempre habló, no siempre explicó, pero nunca se fue. Estuvo en las noches largas, en las lágrimas que nadie vio, en la fuerza que no sabías de dónde salía para seguir un día más. Mientras otros se fueron cuando dejaste de ser útil, Dios se quedó cuando dejaste de ser fuerte. Porque Él no ama por etapas, no se cansa de ti, no huye cuando te rompes. Tal vez no lo sentiste, tal vez dudaste, tal vez reclamaste, y aún así, se quedó. Dios no se fue cuando todo se cayó. No se fue cuando perdiste. No se fue cuando te cuestionaste. Se quedó para sostenerte, para reconstruirte, para recordarte que no estás solo. Así que, si hoy sigues de pie, no fue casualidad. Dios no se fue y nunca se va.

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siguiente jueves después de Pentecostés, fiesta de Jesucristo, sumo y eterno sacerdote, escuchemos el Santo Evangelio según San Lucas. En aquel tiempo, llegada la hora de cenar, se sentó Jesús con sus discípulos y les dijo: «¿Cuánto he deseado celebrar esta Pascua con ustedes antes de padecer? Porque yo les aseguro que ya no la volveré a celebrar hasta que tenga cabal cumplimiento en el reino de Dios». Luego tomó en sus manos una copa de vino, pronunció la acción de gracias y dijo: «Tomen esto y repártanlo entre ustedes, porque les aseguro que ya no volveré a beber del fruto de la vid hasta que venga el reino de Dios». Tomando después un pan, pronunció la acción de gracias, lo partió y se lo dio, diciendo: «Esto es mi cuerpo, que se entrega por ustedes. Hagan esto en memoria mía». Después de cenar,

pero no por haber pertenecido a la casta sacerdotal de su tiempo. Y el sacerdocio de Israel es muy diferente del sacerdocio cristiano, para el que Cristo no es un sacerdote, es el sacerdote, el único mediador entre Dios y los hombres, el que ofreció el sacrificio de sí mismo en el altar de la cruz, alcanzándonos la plena redención. ¿Pero te imaginas que Jesús hubiera sido sacerdote? Sacerdote católico de nuestros tiempos, de esos a los que nos llaman padres, que estudian en el seminario, que celebran la misa, confiesan. En lo personal, no creo que a Jesús le hubieran dejado llegar a la ordenación sacerdotal con los criterios actuales. En los escrutinios, que es el juicio que hacen los formadores del seminario para juzgar la idoneidad del candidato, hubieran dicho que Jesús no se alineaba a las normas y al estilo de cómo debería ser un sacerdote. Les hubieran llegado rumores de que Jesús era un glotón y un borracho, de que se hacía acompañar de gente de dudosa reputación, que se le veía rodeado de niños, que criticaba abierta y duramente la institución religiosa, que cuestionaba creencias intocables como el que no se puede hacer nada los sábados, que se debe odiar al enemigo y condenar a los pecadores, que Dios es padre de todos y no solo de un pueblo. Irónicamente, los sacerdotes católicos debemos ser como Jesús. Pero si Jesús hubiera entrado en un seminario, lo más seguro es que no lo hubieran ordenado, o sería considerado un sacerdote muy mal portado. Pero aún así, para nosotros los sacerdotes, Jesús es el modelo supremo a seguir, el buen pastor que conoce a sus ovejas y da la vida por ellas, el que no vino a ser servido, sino a servir, el que no vino a buscar a los justos, sino a los pecadores, el que no vino a hacer su voluntad, sino la voluntad del que lo envió, el que predica la verdad con sólida claridad, pero puede decir, al igual que Jesús, aprendan de mí, porque predica primero con el ejemplo. Ser como Jesús es el ideal de todo cristiano. Pero ¿cuánto más debemos configurarnos con él, los sacerdotes? Algo tan difícil cuando interfiere nuestra propia humanidad, temperamento, nuestras heridas y conflictos personales, educación y formación. Pero bueno, hay algo en lo que sí es muy fácil en que nos asemejemos a Jesús, en que nunca le vamos a dar gusto a toda la gente. Ni Jesús, siendo Jesús, era monedita de oro. Era amado hasta la locura por unos y odiado a muerte por otros. Él había nacido para ser signo de contradicción. Y en el caso de nosotros los sacerdotes, esto es a veces tan difícil. Por ejemplo, si trae sotana, unos lo sienten raro y distante. Si no trae, otros lo consideran un mamarracho y un mundano. Si está en la parroquia, es un cura de oficina que no sale de la sacristía. Si anda con las familias, se quejan de que nunca está en la parroquia cuando se le busca. Si le echa ganas a la construcción, se la pasa pidiendo dinero. Si no construye, dirán que nunca hizo nada. Si predica más de 10 minutos, es muy larguero. Si predica 5, su homilía es muy sosa. Si hace misas amenas, dicen que es irreverente en la liturgia. Si celebra con toda seriedad, es cuadrado y aburrido. Si trata temas sociales, es de izquierda. Si trata temas morales, es de derecha. Si no convive con niños y jóvenes, por su culpa se están alejando de la iglesia. Pero si anda con ellos, será sospechoso de abuso de menores. Si anda en redes sociales, busca fama y dinero. Si no anda, está desaprovechando una plataforma excelente para evangelizar. Si pone orden y hace valer su autoridad, es un autoritario. Si trata de escuchar y ser conciliador, le falta autoridad. Si va a fiestas, bebe y baila, es un mundano. Si no va, es un huraño que no convive con la gente. Si es gordito, es un gordito.

goloso y un descuidado. Si va al gimnasio, es un vanidoso. Si anda en plazas, cines, fiestas, gimnasios, restaurantes, anda en todo menos en lo que debe. Y si evita andar en todo eso, dirá que está desconectado de la realidad de su gente. Parte de ser como Jesús es que no vamos a poder dar gusto a todos. Pero eso sí, que si a alguien incomodamos, que sea más por ser como Jesús que precisamente por no serlo. En este día, pide por tus sacerdotes, empezando por este pobre que te está hablando, que hace años entró al seminario con el sueño de imitar a Jesús. Y si me preguntas cómo va pintando la cosa, pues al menos en eso de no poderle dar gusto a todos, voy bastante bien. Que tengas un día lleno de bendiciones.

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1: La lectura bíblica de hoy es Hebreos, capítulo 5, versículos 11 al 14. Acerca de esto tenemos mucho que decir y difícil de explicar, por cuanto os habéis hecho tardos para oír, porque debiendo ser ya maestros, después de tanto tiempo, tenéis necesidad de que os vuelva a enseñar cuáles son los primeros rudimentos de la palabra de Dios. Y habéis llegado a ser tales que tenéis necesidad de leche y no de alimento sólido. Y todo aquel que participa de la leche es inexperto en la palabra de justicia, porque es niño. Pero el alimento sólido es para los que han alcanzado madurez, para los que, por el uso, tienen los sentidos ejercitados en el discernimiento del bien y del mal.
0: Muchas invenciones modernas buscan ayudarnos a hacer tareas más rápido, pero no todo puede acelerarse. Así ocurre con nuestro crecimiento en Cristo, la santificación. Ser cristiano no es un evento ni una solución rápida, sino un camino. Debemos aprender lecciones a lo largo del recorrido y aunque a veces tomemos rutas más largas por imprudencia, en realidad no hay atajos. Por desdicha, hay personas que crecen muy poco después de su salvación. Otras no buscan madurar mediante la oración, la meditación en la Biblia ni la asistencia a la iglesia. Pero la palabra de Dios nos exhorta a crecer en la gracia y el conocimiento de nuestro Señor y Salvador Jesucristo. Considere los beneficios del crecimiento espiritual. Cuanto más conocemos a Dios, mejor podemos caminar en obediencia y vivir una vida plena y con propósito para su gloria. Además, nos volvemos más capaces de discernir la verdad de la mentira. ¿Ha notado usted algún cambio en su vida y en su carácter desde que fue salvo? Su Padre Celestial desea ayudarle a madurar en su vida espiritual. Por eso, haga un esfuerzo continuo por cooperar con Él al leer la Biblia, orar, congregarse en la iglesia y arrepentirse de cualquier pecado que cometa.

Por la señal de la Santa Cruz, de nuestros enemigos, líbranos, Señor Dios nuestro. En el nombre del Padre, del Hijo y del Espíritu Santo. Amén. Queridos hermanos, hemos celebrado el domingo pasado la fiesta de Pentecostés. Y Jesús nos ha dicho que el Espíritu estará para siempre con nosotros, guiándonos, acompañándonos, iluminando nuestro camino. Pidamos que su luz llegue a nuestra mente y a nuestro corazón para comprender y vivir cada día mejor el mensaje de Jesús. El Evangelio de este día está tomado de San Marcos, capítulo 10, del versículo 46 al 52. En aquel tiempo, al salir Jesús de Jericó en compañía de sus discípulos y de mucha gente, un ciego llamado Bartimeo se hallaba sentado al borde del camino pidiendo limosna. Al oír que el que pasaba era Jesús Nazareno, comenzó a gritar: Jesús, hijo de David, ten compasión de mí. Muchos lo reprendían para que se callara, pero él seguía gritando todavía más fuerte: hijo de David, ten compasión de mí. Jesús se detuvo entonces y dijo: llámenlo. Y llamaron al ciego diciéndole: ánimo, levántate, porque él te llama. El ciego tiró su manto, de un salto se puso en pie y se acercó a Jesús. Entonces le dijo Jesús: ¿qué quieres que haga por ti? El ciego le contestó: maestro, que pueda ver. Jesús le dijo: vete, tu fe te ha salvado. Al momento recobró la vista y comenzó a seguirlo por el camino. Palabra del Señor. Queridos hermanos, aquel matrimonio se acercó para platicar sobre la situación de su hijo. Él necesitaba con urgencia entrar a un programa de recuperación. Y los esposos se veían atormentados y con cierto sentimiento de culpa. Decían: ¿cómo no pudimos ver lo que le estaba pasando a nuestro hijo? ¿Cómo pudo haber pasado tanto tiempo sin darnos cuenta en el camino que él se encontraba? Con frecuencia pasa en nuestras familias, con nuestras amistades, que tenemos una mirada tan superficial que somos incapaces de descubrir sus sufrimientos, sus dolores, conocer sus proyectos, sus ilusiones. Y a veces, cuando pasa alguna desgracia, nos arrepentimos diciendo: cómo no fuimos capaz de ver lo que estaba sucediendo. El Evangelio de hoy nos narra la curación del ciego Bartimeo a la salida de Jericó. Este relato no es solamente una historia de un milagro, sino que San Marcos lo presenta como una profunda catequesis sobre lo que significa ser discípulo y lo que significa creer en Dios. De hecho, es el último milagro antes de la entrada de Jesús en Jerusalén y tiene un significado muy especial. Antes de seguir a Cristo en la cruz, es necesario aprender a ver con los ojos de la fe. Cuando Bartimeo escucha que Jesús pasa, comienza a gritar: Jesús, hijo de David, ten compasión de mí. Este detalle es muy significativo. Aunque es ciego físicamente, ve más que muchos otros. Reconoce en Jesús al hijo de David, al hijo de Dios. Un título que expresa fe en Jesús como el enviado de Dios. La multitud intenta callarlo. En el Evangelio, la gente que rodea a Jesús a veces se convierte en un obstáculo para acercarse a él. Bartimeo representa a todos aquellos que han sido marginados o silenciados. Pero sucede algo extraordinario. Jesús se detiene y le pregunta: ¿qué quieres que haga por ti? A primera vista parece una pregunta innecesaria. Sin embargo, Jesús quiere una respuesta personal y consciente. Maestro, que pueda ver. Jesús le dice: vete, tu fe te ha salvado.
Y el Evangelio concluye con una frase muy importante: recobró la vista y lo seguía por el camino. Este es el centro del relato. El milagro no termina con la curación física, sino cuando Bartimeo se convierte en discípulo y camina detrás de Jesús. Nos invita a preguntarnos: ¿en qué aspectos de nuestra vida sigo ciego? Muchas veces veo con los ojos del cuerpo, pero no con los del corazón. Podemos acostumbrarnos a caminar sin percibir la presencia de Dios, sin reconocer nuestras heridas o sin mirar el dolor de los que nos rodean. También nosotros, como Bartimeo, vivimos a veces sentados a la orilla del camino, detenidos por el miedo, la rutina, el pecado, el desánimo. Pero la buena noticia es que Jesús sigue pasando por nuestra vida y continúa preguntándonos: ¿qué quieres que haga por ti? Hay un detalle hermoso en el relato, donde nos dice que Bartimeo soltó la manta que traía. Este manto probablemente era su única seguridad. Para seguir a Cristo, tuvo que soltar aquello a lo que estaba aferrado. Bajo tu amparo nos acogemos, Santa Madre de Dios. No desprecie las oraciones que te dirigimos en nuestras necesidades. Antes bien, líbranos de todos los peligros, oh Virgen gloriosa y bendita. Ruega por nosotros, Santa Madre de Dios, para que seamos dignos de alcanzar las promesas y gracias de nuestro Señor Jesucristo. Amén. La bendición de Dios Todopoderoso, Padre, Hijo y Espíritu Santo, los bendiga y los acompañe siempre.

Se comunica a familiares y amistades el calendario póstumo por la elevación del alma de nuestra hermana profesora Ofelia Martínez, Ofelia Margarita García Flores. Los días de rezo serán el sábado, 39 días, y el domingo, 30 de mayo, se llevará a cabo, 31 de mayo, domingo 31 de mayo, la Santa Misa a las 12 del día, en nuestra Iglesia Catedral de San Juan Evangelista. Recordamos de bendita memoria a la profesora Ofelia Margarita García Flores, que en los próximos días se llevarán a cabo los 39 y 40 días. Sábado 30 de mayo a las 8 de la noche el Santo Rosario. Posteriormente la levantada de cruz en Callejón Morelos número 2, barrio de la Cruz, Huautla de Jiménez, Oaxaca. Y el domingo 31 de mayo la Santa Misa a las 12 del día. Que el alma de la profesora Ofelia Margarita García Flores y la de todos nuestros fieles difuntos, por la misericordia de Dios, descanse en paz, así sea.

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0: Qué alegría saludarlos en este día, aquí tu amigo y servidor Jesús Pineda. Desde esta estación radiofónica, desde el corazón de la Sierra Mazateca, te damos la bienvenida. Y saludo también en este momento fraternalmente a profesora Emma, quien me acompaña en este tiempo devocional. Juntos rezaremos con todos ustedes la coronilla a Jesús de la Divina Misericordia. Bienvenida, maestra Emma.
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0: Los invito a que se comuniquen a través de nuestras líneas de oración 236-104-9685, línea en cabina 236-108-5742. Vamos a tomar el Salmo número 100. Los invito para que abran su Biblia e invito a nuestra amiga Emma para que ella proclame con fuerza los versículos del Salmo 100. Posteriormente daremos inicio al rezo de la coronilla a Jesús de la Divina Misericordia.
1: Amén. Salmo 100. Aclamen al Señor, habitantes de toda la tierra. Den culto al Señor con alegría. Lleguen hasta Él con cantos festivos. Reconozcan que el Señor es Dios, que Él nos hizo y somos suyos, su pueblo y ovejas que Él apacienta. Entren por las puertas de su templo dándole gracias. Crucen por sus atrios entonando himnos, alábenlo y bendigan su nombre. Porque el Señor es bueno y su amor es eterno. Su fidelidad permanece de generación en generación. Amén. 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Reconozcan que el Señor es Dios, que Él nos hizo y somos suyos, su pueblo y ovejas que Él apacienta. 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
0: Espiraste Jesús, pero la fuente de vida brotó para las almas y el mar de misericordia se abrió para el mundo entero. Oh fuente de vida, insondable misericordia divina, abarca el mundo entero y derrámate sobre nosotros. Padre nuestro que estás en el cielo, santificado sea tu nombre. Venga a nosotros tu reino, hágase tu voluntad en la tierra como en el cielo. Danos hoy nuestro pan de cada día, perdona nuestras ofensas, como también nosotros perdonamos a los que nos ofenden. No nos dejes caer en la tentación y líbranos del mal.
1: Amén.
0: Alégrate María, llena de gracia, el Señor es contigo. Bendita eres entre todas las mujeres y bendito el fruto de tu vientre, Jesús. Santa María, Madre de Dios, ruega por nosotros los pecadores, ahora y en la hora de nuestra muerte.
1: Amén.
0: Amén. Creo en un solo Dios, Padre Todopoderoso, Creador del cielo y de la tierra, de todo lo visible y lo invisible. Creo en un solo Señor Jesucristo, Hijo único de Dios, nacido del Padre, antes de todos los siglos. Dios de Dios, luz de luz, Dios verdadero en Dios verdadero, engendrado, no creado, de la misma naturaleza del Padre, por quien todo fue hecho, que por nosotros los hombres y nuestra salvación bajó del cielo, y por obra del Espíritu Santo se encarnó de María la Virgen y se hizo hombre. Y por nuestra causa fue crucificado en tiempos de Poncio Pilato. Padeció y fue sepultado. Resucitó al tercer día según las Escrituras, subió a los cielos y está sentado a la derecha del Padre. Y de nuevo vendrá con gloria para juzgar a vivos y muertos, y su reino no tendrá fin. Creo en el Espíritu Santo, la Iglesia Católica, la comunión de los santos, el perdón de los pecados, la resurrección de la carne y la vida eterna.
1: Amén.
0: Padre eterno, te ofrezco el cuerpo y la sangre, el alma y la divinidad de tu amadísimo Hijo, nuestro Señor Jesucristo, como propiciación por nuestros pecados y los del mundo entero.
1: Por su dolorosa pasión,
0: ten misericordia de nosotros y del mundo entero.
1: Por su dolorosa pasión,
0: ten misericordia de nosotros y del mundo entero.
1: Por su dolorosa pasión,
0: ten misericordia de nosotros y del mundo entero.
1: Por su dolorosa pasión,
0: ten misericordia de nosotros y del mundo entero.
1: Por su dolorosa pasión,
0: ten misericordia de nosotros y del mundo entero.
1: Por su dolorosa pasión,
0: ten misericordia de nosotros y del mundo entero.
1: Por su dolorosa pasión,
0: ten misericordia de nosotros y del mundo entero.
1: Por su dolorosa pasión,
0: ten misericordia de nosotros y del mundo entero.
1: Por su dolorosa pasión,
0: ten misericordia de nosotros y del mundo entero.
1: Por su dolorosa pasión,
0: ten misericordia de nosotros y del mundo entero.
1: Padre eterno,
0: te ofrezco el cuerpo y la sangre, el alma y la divinidad de tu amadísimo Hijo, nuestro Señor Jesucristo, como propiciación por nuestros pecados y los del mundo entero.
1: Por su dolorosa pasión,
0: ten misericordia de nosotros y del mundo entero.
1: Por su dolorosa pasión,
0: ten misericordia de nosotros y del mundo entero.
1: Por su dolorosa pasión,
0: ten misericordia de nosotros y del mundo entero.
1: Por su dolorosa pasión,
0: ten misericordia de nosotros y del mundo entero.
1: Por su dolorosa pasión,
0: ten misericordia de nosotros y del mundo entero.
1: Por su dolorosa pasión,
0: ten misericordia de nosotros y del mundo entero.
1: Por su dolorosa pasión,
0: ten misericordia de nosotros y del mundo entero.
1: Por su dolorosa pasión,
0: ten misericordia de nosotros y del mundo entero.
1: Por su dolorosa pasión,
0: ten misericordia de nosotros y del mundo entero.
1: Por su dolorosa pasión,
0: ten misericordia de nosotros y del mundo entero.
1: Padre eterno,
0: te ofrezco el cuerpo y la sangre, el alma y la divinidad de tu amadísimo Hijo,
1: nuestro Señor Jesucristo,
0: como propiciación por nuestros pecados y los del mundo entero.
1: Por su dolorosa pasión,
0: ten misericordia de nosotros y del mundo entero.
1: Por su dolorosa pasión,
0: ten misericordia de nosotros y del mundo entero.
1: Por su dolorosa pasión,
0: ten misericordia de nosotros y del mundo entero.
1: Por su dolorosa pasión,
0: ten misericordia de nosotros y del mundo entero.
1: Por su dolorosa pasión,
0: ten misericordia de nosotros y del mundo entero.
1: Por su dolorosa pasión,
0: ten misericordia de nosotros y del mundo entero.
1: Por su dolorosa pasión,
0: ten misericordia de nosotros y del mundo entero.
1: Por su dolorosa pasión,
0: ten misericordia de nosotros y del mundo entero.
1: Por su dolorosa pasión,
0: ten misericordia de nosotros y del mundo entero.
1: Por su dolorosa pasión,
0: ten misericordia de nosotros y del mundo entero.
1: Padre eterno,
0: te ofrezco el cuerpo y la sangre, el alma y la divinidad de tu amadísimo Hijo, nuestro Señor Jesucristo, como propiciación por nuestros pecados y los del mundo entero.
1: Por su dolorosa pasión,
0: ten misericordia de nosotros y del mundo entero.
1: Por su dolorosa pasión,
0: ten misericordia de nosotros y del mundo entero.
1: Por su dolorosa pasión,
0: ten misericordia de nosotros y del mundo entero.
1: Por su dolorosa pasión,
0: ten misericordia de nosotros y del mundo entero.
1: Por su dolorosa pasión,
0: ten misericordia de nosotros y del mundo entero.
1: Por su dolorosa pasión,
0: ten misericordia de nosotros y del mundo entero.
1: Por su dolorosa pasión,
0: ten misericordia de nosotros y del mundo entero.
1: Por su dolorosa pasión,
0: ten misericordia de nosotros y del mundo entero.
1: Por su dolorosa pasión,
0: ten misericordia de nosotros y del mundo entero.
1: Por su dolorosa pasión,
0: ten misericordia de nosotros y del mundo entero.
1: Padre eterno,
0: te ofrezco el cuerpo y la sangre, el alma y la divinidad de tu amadísimo Hijo, nuestro Señor Jesucristo, como propiciación por nuestros pecados y los del mundo entero.
1: Por su dolorosa pasión,
0: ten misericordia de nosotros y del mundo entero.
1: Por su dolorosa pasión,
0: ten misericordia de nosotros y del mundo entero.
1: Por su dolorosa pasión,
0: ten misericordia de nosotros y del mundo entero.
1: Por su dolorosa pasión,
0: ten misericordia de nosotros y del mundo entero.
1: Por su dolorosa pasión,
0: ten misericordia de nosotros y del mundo entero.
1: Por su dolorosa pasión,
0: ten misericordia de nosotros y del mundo entero.
1: Por su dolorosa pasión,
0: ten misericordia de nosotros y del mundo entero.
1: Por su dolorosa pasión,
0: ten misericordia de nosotros y del mundo entero.
1: Por su dolorosa pasión,
0: ten misericordia de nosotros y del mundo entero.
1: Por su dolorosa pasión,
0: ten misericordia de nosotros y del mundo entero.
1: Santo Dios,
0: santo fuerte, santo inmortal, ten piedad de nosotros y del mundo entero. Santo Dios, santo fuerte, santo inmortal, ten piedad de nosotros y del mundo entero. Santo Dios, santo fuerte, santo inmortal, ten piedad de nosotros y del mundo entero. Jesús, en ti confío. Jesús, en ti confío. Jesús, en ti confío. Oh sangre y agua que brotaste del sagrado corazón de Jesús, como una fuente de misericordia para nosotros, en ti confío. Oh sangre y agua que brotaste del sagrado corazón de Jesús, como una fuente de misericordia para nosotros, en ti confío. Oh sangre y agua que brotaste del sagrado corazón de Jesús, como una fuente de misericordia para nosotros, en ti confío. Oh Dios eterno, en quien la misericordia es infinita y el tesoro de compasión inagotable, vuelve a nosotros tu mirada bondadosa y aumenta tu misericordia en nosotros, para que en momentos difíciles no nos desesperemos ni nos desalentemos, sino que con gran confianza nos sometamos a tu santa voluntad, que es el amor y la misericordia mismos. Amén. Dulce Madre, no te alejes, tu vista de mí no apartes. Ven conmigo a todas partes y nunca solo me dejes. Ya que me proteges tanto como verdadera madre, cúbreme con tu manto y haz que nos bendiga
1: el Padre,
0: el Hijo y el Espíritu Santo.
1: Amén.
0: Amén. María, Madre de Gracia y Madre de Misericordia, en la vida y en la muerte, ampáranos, Gran Señora. Muchas gracias por acompañarnos en este tiempo devocional. La paz esté con ustedes. Maestra Emma, muchísimas gracias por haberme acompañado.
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